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2: En esta edición tendremos música de artistas consolidados como Claude Nougaro o Marie Laforêt y también de nuevas figuras como Kenji Girac, entre otros. Bienvenidos.

Hemos comenzado el programa de hoy con Annie Philippe, cantante que tuvo su cuarto de hora en los años 60 en plena nueva ola. Junto a figuras como Sheila, Sylvie Vartan, Françoise Hardy o Franz Gall, y en los años 70 con canciones románticas. Se inició en la música como DJ. Allí se dio a conocer de los productores musicales, quienes la propulsaron a un éxito rápido. Primero en versiones de temas a la moda de Estados Unidos y luego canciones originales. Hemos escuchado el tema Ticket que, Tiquete de Muelle, del año 1972. Este es su programa de canción francesa. Soy Gabriel Suárez, en ingeniería de sonido y en la producción nos acompaña Diego Castro. General Alcázar es un grupo dirigido por Patrick Chenier, cantautor, quien ha logrado hacerse un lugar en el paisaje audiovisual sin tanta publicidad y apareciendo muy poco en la televisión. Su fuerza está en sus composiciones y en los conciertos, donde logra reunir un público de seguidores que aprecian su estilo único, con textos fuertes y sonoridades mezcladas de ritmos para una propuesta original. Escucharemos su tema Une sirène et un homme, una sirena y un hombre, del año 2001. Luego vamos a escuchar a Hélène Ségara, cantante francesa que alcanzó la fama por su papel de Esmeralda en el musical Notre Dame de Paris o El Jorobado de Notre Dame. Ha consolidado una carrera internacional, ganando varios discos de platino y diamante con canciones románticas como esta que les presentamos, Tu vas me quitter, me vas a dejar, del año 2000.

Claude Nougaro fue un cantante de jazz y poeta francés. Si bien era principalmente conocido por su actividad musical, también era ocasionalmente pintor y dibujante. Se inició escribiendo canciones para cantantes como Marcel Amon o Philippe Klee. En 1959 comienza su carrera de cantante. Introduce en sus canciones nuevos ritmos y mezcla de géneros como el jazz, el bossa nova, el rock. A la canción francesa se vio recompensado en 1988 con el premio Victoire de la Musique como mejor álbum y mejor artista. Escucharemos su canción Quatre Boules de Cuir, Cuatro Bolas de Cuero, de 1968. Seguidamente traemos a Marie Laforêt, quien fue una cantante y actriz francesa. Su carrera comenzó por casualidad, en 1959, cuando reemplazó a última hora a su hermana en el concurso de la radio francesa Naissance d'une Étoile, Nacimiento de una Estrella, y lo ganó. Su carrera se desarrolló entre el cine y la canción, con temas que ofrecían una alternativa más madura, poética y suave que las canciones de corte ye-ye que ocupaban las listas francesas de esa época. Sus melodías parecían estar más inspiradas en el folclore de Sudamérica y de Europa del Este que en el pop contemporáneo de los Estados Unidos y la Gran Bretaña. Escucharemos su canción A Dit Dit, A Diga Diga, de 1965.

Menelik es un rapero y productor musical francés de origen camerunés. Comenzó su carrera en 1990 junto a MC Solar, compañero de clase, y formó parte de la primera generación de raperos. Este artista mezcla el rap con el jazz y el rhythm and blues. También se dedica a la producción musical. Ha aparecido en algunas películas y es diseñador de modas. Escucharemos su tema Bye Bye, Chao Chao del año 2000. Posteriormente, escucharemos a Emily Simon. Es una compositora e intérprete francesa de música synth-pop. En el año 2003 lanzó su primer álbum, que recibió un premio Victoire de la Musique en la categoría de álbum de música electrónica en 2004. Escribió la música para un documental sobre la Antártida en 2005. Ganó una Victoire de la Musique en la categoría Música Original para Cine o Televisión y fue nominada al Premio César a la Mejor Música Escrita para Película. Emily juega con las sonoridades de la naturaleza, juega con palabras y sonidos orgánicos o acuáticos, texturas naturales, agua, madera, fuego, piedra, y en el uso de diferentes modos de juegos instrumentales. Escucharemos su canción Lisa del año 2004.

0: Para terminar, presentamos a una de las figuras más exitosas de la canción actual en Francia. Se trata de Kenji Girac, cantante y guitarrista francés de origen gitano-catalán, quien ganó el concurso La Voz en el año 2014, lo que le propulsó a una carrera llena de éxitos y premios como el Energy del año 2015 en tres ocasiones. También desarrolla su carrera internacional. Lo escucharemos en el tema Pour oublier, para olvidar, del año 2018. Si tienen comentarios al programa o nos quieren contactar, los invito a hacerlo al correo electrónico oyentes@javerianestereo.com o en las redes sociales, donde nos encuentran en Facebook, Instagram y en X. Estuvo con ustedes Gabriel Suárez, nos acompañó en Ingeniería de Sonido y en la producción Diego Castro. Les agradezco su sintonía, les doy cita para un nuevo programa y entre tanto les digo a bientôt.
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1: Ni te dignas contestar. ¿Qué te pasa, mujer?
2: Queridas amigas, queridos amigos, tenemos el gusto hoy de traerles, después de saludarles con mucha efusividad, un programa dedicado a coqueteos en el amor. También se puede entender como galantear, cortejar, flirtear, etapas que se recorren en las relaciones conyugales. Y vamos a comenzar con una que elogia mucho a la mujer que se admira, que se llama Mira que eres linda, de la autoría del cubano Julio Grito, creada en los años 1930, por supuesto entonces en el siglo pasado. La interpretación estará a cargo del trío Fantasía de la ciudad de Cali.

0: En este programa también me respaldan y acompañan Daniel Ángel en los controles técnicos de grabación y Virginia y Suama Villegas Tobar, mi hija, que enseguida les presenta la siguiente canción y su protagonista en el canto.
1: Nicolás Urselay es el artista que nos va a acompañar a continuación. Este gran tenor mexicano, quien nació en Yucatán y fallece en Tampico a una temprana edad a causa de un accidente cerebrovascular. Se le conocía además dentro de la comparación como el Caruso del Mayap, por tener una voz con un timbre impresionante, muy potente, y un terciopelo de registro medio que daba una evocación a ser como un tenor napolitano. En su voz va a interpretar esta canción Muñequita Linda de su compatriota María Grever, esta gran compositora mexicana.

0: En este desfile de piropos, de coqueteos, de muchas frases dichas, elogiosas, buscando llegar al ser amado, encontramos también manifestaciones de la poesía que a la cual se le ha puesto música y que naturalmente tratan de ejercer o de motivar una conquista. ¿Cómo lo hizo Luis Alcaraz, un destacado músico mexicano, director de orquesta, compositor, y que él mismo cantaba canciones como esta, que se llama Bonita? Virginia conoce de cerca, que vivió en México, donde murió Luis Alcaraz, desgraciadamente en un momento que estaba en plena actividad y fama, y un accidente automovilístico le quitó la vida.
1: Sí, justamente Luis Alcaraz estaba conduciendo por la avenida 45, que es la avenida que conecta el norte de México con el sur de México. Es una de las más grandes de todo ese país, pero al ser tan plana y no tener ninguna distracción, muchos conductores caen en el error de quedarse dormidos y así tener pues unas trágicas circunstancias de muerte o accidentes.
0: ¿Hay algún monumento allí que le hayan erigido?
1: En Matehuala, que es donde yo estaba, en realidad no. Creo que por ahí fue el accidente, pero no es una celebridad a la que se le haya hecho un monumento en su memoria, al menos en esa ciudad.
0: Entonces, Bonita, con la orquesta y la voz de Luis Alcaraz.

Ahora el bolero que nos acompaña es una composición del puertorriqueño Pedro Flores y este famoso bolero se llama Irresistible. Esta pieza la han interpretado grandes figuras como Javier Solís, Daniel Santos y al menos la más relevante es esta, la de los Tres Haces. En la voz, por supuesto, de Marco Antonio Muñiz y acompañado de sus compañeros Neri y González. Irresistible.

0: Y vamos a convocar otro trío mexicano de los mejores que hubo en ese país, como fuera el trío Los Tres Diamantes. Y ellos van a interpretar una obra también muy elogiosa respecto a la mujer, que se llama Divina Ilusión. Esto va a ser muy frecuente en un periodo, solamente en etapas contemporáneas, empezó la mujer también a insinuarse, a destacarse, a tomar la alternativa en la conquista de los hombres. Pero en los tiempos más antiguos, hace más de medio siglo, 80 o 100 años, siempre se vio como natural el que el hombre coqueteara, se insinuara y dedicara una cantidad de elogios a la mujer, pero no a la inversa. Eso ya corresponde a la etapa donde la femineidad ha conseguido su igualdad de derechos también para ocupar en el amor una relativa equidad.
1: Escuchemos entonces Divina Ilusión a cargo de este grandioso trío mexicano, Los Tres Diamantes.

Ahora pasamos a Mario Clavel, que este fue un popular cantante, escritor, compositor y además actor argentino. Él trabajó además en diferentes medios y se destacó por consagrar algunos de sus temas musicales como Somos o Quisiera Ser y esta canción que van a escuchar que se llama Abrázame Así.

0: Estamos hoy en un programa dedicado al coqueteo o a la insinuación de alguna de las dos partes que pretenden enamorar y conquistar y tener más cerca y en forma permanente a otra persona en el mundo del amor. Y para eso entonces contamos con la colaboración de Virginia Isoama Villegas Tobar en los comentarios y en la selección de la música, y de Daniel Ángel, que está encargado como ingeniero del sonido de velar por los asuntos técnicos de la grabación del programa. Agradecemos infinitamente los mensajes recibidos en este email paganocesar@yahoo.com o las llamadas telefónicas que nos han efectuado a este teléfono celular 311-847-4389. A los interesados en programas anteriores es muy fácil localizarlos. Simplemente pongan por Google programas paganos, eso les remite a dos grandes carpetas con más de 300 horas de grabación cada una. Una en el Songorocosongo y otra en el Bolero, donde pueden escoger y seleccionar hasta llegar a la plena satisfacción. Agradecemos también a las emisoras nacionales e internacionales que tienen la cortesía de retransmitir nuestros programas tanto en el ámbito nacional como en la órbita internacional.
1: Desafortunadamente no hemos encontrado unos piropos que sean aptos para el programa, ya que no los encontramos con mucha originalidad o que en realidad tengan un impacto, pero sí los boleros tienen una gran poesía y unos elogios sin igual. Para eso hemos escogido algunos fragmentos de unas canciones, como es el caso de Tú, mi adoración,
0: de José Antonio Méndez, compositor cubano, y que dice: ahora soy dichoso, todo lo veo hermoso, estoy ilusionado y locamente enamorado.
1: Y esta canción también de la composición de Julio Brito, que se llama Mira que eres linda. Y una de sus estrofas dice así: porque eres divina, linda y primorosa, que solo una rosa caída del cielo fuera como tú.
0: Otra canción no identificada, recuerdo que dice así. Hay otro poema no identificado, no recuerdo el nombre, pero que me parece que puede ser un elogio escondido, que dice así: eres esa estrella rara que brilla incluso en la oscuridad. Y hay un piropo que no recuerdo quién fue el que lo dijo con una dama que yo caminaba en aquellos tiempos, que le dijo lo siguiente: por usted yo limpiaría el río Bogotá, que es muy parecido a otro, de alguna manera, que dice: por usted yo atravesaría el Niágara en bicicleta.
1: Bueno, invitamos a todos nuestros queridos oyentes que nos hagan llegar esos piropos o elogios que sí les han marcado en alguna parte o momento de sus vidas. Para iniciar con esta segunda parte dedicada a los coqueteos, a las alabanzas amorosas del bolero, tenemos a Guti Cárdenas, que es esta joya musical tan joven que compuso además esta canción que se llama ¿A qué negar? Además que él, con su acompañamiento de una gran guitarra y su voz, la hacen una pieza maravillosa.

0: Un gran compositor cubano fue Osvaldo Farrés. Asombra la cantidad de boleros y además de calidad que el público los acogió con notable cariño y admiración, como este que les vamos a presentar enseguida, Acércate Más. Esta canción fue escrita y publicada a principios de la década de 1940. ¿Y de quién tenemos interpretación, Virginia?
1: Esto es a cargo de Pedro Vargas.
0: Nada más que el gran cantante nacido en San Miguel Allende, en México, y que murió a avanzada edad después de ser uno de los cantantes más populares y más grabados que tuvo la América Latina.

0: José Antonio Méndez fue el compositor de una canción muy conocida que se llama La Gloria Eres Tú, que ya tiene bastante de para dedicatoria a una dama. Pero tiene otras canciones originales, porque era un gran compositor, junto con Portillo de la Luz, en el bolero feeling, que es un estilo contemporáneo del bolero. Tú, mi adoración, dice en alguna parte de sus letras lo siguiente: adoración, mi cielo, tú sabes que te quiero. Estás bien convencida que eres tesoro y consentida. Nunca podré olvidarte, jamás podré dejarte, porque ya es imposible que de mi mente pueda alejarte.
1: Y el más famoso de los tríos mexicanos, Los Panchos, nos traen esta canción que se llama Tu Admiración, una composición del gran artista cubano José Antonio Méndez.

0: La primera entrevista que hice en Cuba en los años 80 a un artista cubano la hice a Barbarito Díez, que había nacido en Bolondrón en 1909 y murió en La Habana en 1995. Fue un cantante cubano de música popular que tuvo su trío de mucho éxito y que también tuvo con la orquesta de Antonio María Romeu una figuración muy importante y una cantidad de grabaciones. A él se le conoció como la voz de oro del danzón o la voz de cristal. Recuerdo que en esa entrevista me contó cómo era la discriminación en Cuba, que era terrible lo que le había sucedido. Cuando tenía el trío, le llamaron por teléfono y lo contrataron en otra ciudad. Y cuando llegó allá a presentarse con su trío, le dice el dueño de la fiesta: "Ay, perdón, pero yo no sabía que usted era de color. Yo pensé que usted era blanco por la voz que tiene". Y bueno, yo no sé cómo terminó eso, pero feísimo que se enamoren de la voz de alguien y después, por el color de la piel, entonces le encuentren problemas. Así era la discriminación, que sigue indudablemente en todo Latinoamérica y el Caribe, aunque no tan grave como en los viejos tiempos.
1: Allí donde tú sabes es esta interpretación que nos va a realizar la voz de cristal, Barbarito Díez.

0: Desde las tierras venezolanas tenemos a Estelita del Llano. Ella nace en Tumeremo del estado de Bolívar y es una cantante y actriz venezolana que aún a sus 88 años se encuentra en este plano terrenal. Sus inicios fueron en un concurso de boleros en una radio en Venezuela cerca de los años 60 en la emisora Radio Cultura. Y de allí, pues también surge su nombre artístico, causado durante toda su carrera.
1: Me parece, esta artista tiene mucha celebridad en Colombia. Yo creo que puede ser de las boleristas de ese país más famosas en el nuestro. Pero yo creo que hay otras más importantes que ella, que esta señora con Tú lo sabes, que fue el bolero que la hizo famosa, y no conozco más. El bolero de Johnny Quirós, que es el nombre artístico del autor de esta famosa pieza.
0: Tú sabes, en la voz de Estelita del Llano.

Ahora les traemos a María Luisa Chorens, que fue una de las voces más notables de la música cubana a mediados del siglo XX. Con ella, su fraseo, su versatilidad le permitió además soltarse en este género del bolero y también en la guaracha, además de otros géneros populares también. Ella tiene esta canción que se llama Me Gustas, que es perfecta para nuestro programa del coqueteo.

0: Hay una canción supremamente sugestiva y erótica, que es Dímelo, del puertorriqueño Jorny Rodríguez, que era el hermano mayor de Tito Rodríguez. Él compuso esta pieza y fue popularizada en la voz bohemia de Carmendelia de Ipiní, quien a menudo en la bohemia la disfrutaba fundamentalmente con Silvia Resach. Ella grabó con la Sonora Matancera esta canción tan sugestiva que se llama Dímelo, donde verán ustedes que las mujeres solamente en la etapa contemporánea tomaron algún protagonismo importante. Hasta el próximo bolero.
1: Amigas y amigos.

En este punto y hora nos despedimos hasta la próxima semana, cuando regresaremos con el bolero, ese gran corruptor de mayores.

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Improvisación sobre Monge, mi amor, quiere decir esto, de Heydu Hedayati. La versión es de Ali Ghazi Isfahani. Abrazo el diván de Hafiz, el libro oráculo que me envió Nahmeh desde Teherán en diciembre de 2003. Pienso en ella, la abrazo. Alguien ha dicho que en las próximas noches, en algún momento, desaparecerá una civilización. Pienso que quizá no entendí bien o que no escuché bien. Confío en que Nahmeh, traductora al farsi de 100 años de soledad, esté a salvo. Y en su libro Sabios buscarás en vano la llave de la puerta cerrada del amor. Corazón que se ha vuelto sabio en el dolor y la tristeza, no pidas remedio. Pero cuando llegue de nuevo el tiempo de las rosas, toma lo que te dé, oh Hafiz, antes de que se vaya, y no preguntes por qué la hora te la ha traído, y por qué no preguntes más.

Escuchábamos Loge de Heydú Hedayat, una pieza inspirada en el sonido de los cascos de los camellos cuando se van a bañar al mar. Cuando la vida causa dolor a un miembro, los demás no descansan. Tú que eres indiferente al sufrimiento de los demás, no mereces llamarte humano. Saadi, que nació en Shiraz en 1213 y murió en Shiraz, se cree que en 1291. En el segundo piso del edificio de conferencias de la ONU en Nueva York se encuentra una alfombra persa que lleva una inscripción del gran poeta clásico persa, Saadi, reconocido por sus reflexiones sociales y morales. El artista seleccionó el poema que acabo de leer para la placa que se encuentra junto a la obra. En 2005, la alfombra iraní y la placa con la inscripción del poema fueron obsequiadas a las Naciones Unidas por la República Islámica de Irán en reconocimiento al diálogo entre civilizaciones que comenzó en 2001. Mohammad Seirafian diseñó la pieza textil para que se emplearan materiales procesados con cortezas y hojas de plantas para los tintes de color, de acuerdo con un saber de siglos. Los nudos de las alfombras, sus colores y diseños, que llegaron a los recintos de la Reina Victoria en Inglaterra y nos dejaron en la imaginación la posibilidad de volar en una alfombra como Aladino. Esas alfombras eran de Irán. Todos los seres humanos pertenecemos a un mismo cuerpo, ya que todos en un principio provenimos de la misma esencia. Cuando el tiempo aflige un miembro con dolor, los demás no pueden permanecer en reposo. Si no sientes compasión por el sufrimiento ajeno, no te debes considerar un ser humano. Saadi.

0: Marcha persa de la banda sonora creada por Olivier Benet para la película Persepolis, estrenada en 2007. La película, dirigida por Marjane Satrapi y Vincent Perrineau, obtuvo el premio del jurado en el Festival de Cannes 2007, una nominación al Oscar a la mejor película de animación en 2008 y dos premios César a la mejor ópera prima y a la mejor adaptación. En 2024, Marjane Satrapi recibió el Premio Princesa de Asturias de Comunicación y Humanidades. También ella acudió a los versos de Saadi, el tejido de la poesía, el tejido de la literatura, su apelación ética, también la mía.
1: Bonsoir, bonsoir à tous. Avant tout, je voulais vous exprimer ma plus grande gratitude pour cet extraordinaire prix que vous m'avez accordé. Maintenant, comme c'est le sujet, parlons de l'humanité. Chez ce qu'appellent les biologistes les vrais animaux, c'est-à-dire les mammifères, l'homme est le seul à tuer sa femelle. Nous qualifions cet acte de bestial alors qu'aucune bête à part nous ne le fait. Ceci est l'humanité. À côté de cela, vous avez des humains qui perdent leur vie sous les coups de leurs tortionnaires pour protéger leurs semblables, pour ne pas les dénoncer. Et je ne sais que trop bien de quoi je parle. Cela s'appelle également l'humanité.
0: Entre los que los biólogos denominaban animales auténticos, es decir, los mamíferos, el hombre es el único que mata a su hembra. Y calificamos ese acto como bestial, siendo así que ninguna otra bestia fuera de nosotros lo comete. Eso es la humanidad. Pero también hay humanos que pierden la vida a manos de sus torturadores para proteger a sus semejantes, para no denunciarlos. Y sé muy bien de lo que estoy hablando. Esto también se llama humanidad. Están los miembros de la orquesta que tocan una sinfonía y nos regalan la forma más pura de la belleza. Y están los que orquestan guerras y que por cada 100 litros de sangre derramada son condecorados con una nueva medalla. Y nosotros aplaudimos con el mismo fervor a unos y a otros. Con esto quiero decirles que no tengo una visión idealizada de lo humano y que yo, en mí misma, experimento esa dualidad. Acepto tanto mi violencia como mi benevolencia, esperando siempre que la segunda prevalezca sobre la primera. Durante mucho tiempo he creído que la clave para que cualquier ser humano pudiera vivir con dignidad, para que nunca sufriera brutalidad o humillación por su sexo, su etnia o su color, era la educación. Pero no tenía Goebbels un doctorado en filosofía. ¿Y el doctor Mengele no había hecho el juramento hipocrático? ¿Estaremos equivocados cuando definimos educación? Quizá antes de educar a nuestros hijos para que tengan éxito económico y social, debiéramos enseñarles que el verdadero éxito radica ante todo en el humanismo. Que lo que permitió al hombre situarse por encima de todos los seres vivos fue que creó sociedades. Y una sociedad solo existe porque, a diferencia de un animal que está condenado a morir cuando se rompe una pata, nosotros cuidamos de nuestros semejantes. Los llevamos a hombros y los ponemos a salvo. El hombre por sí solo no sobrevive en la naturaleza. Solo sobrevive juntándose con otros y creando sociedades. Y la condición sine qua non para lograrlo es la empatía. Quizá en la educación, en vez de enseñar a nuestros hijos a aprenderlo todo de memoria y a recitarlo como loros, deberíamos enseñarles ética, civismo y sobre todo compasión y bondad. Y les aseguro que no soy de las que ponen la otra mejilla. Por una bofetada recibida, devolvería 10. Pero trato de no ser nunca yo quien pegue la primera.
1: Nous devons leur apprendre l'éthique, le civisme, et surtout la compassion et la gentillesse. et je peux vous assurer que je ne suis pas du genre à attendre l'autre jour. Pour une gifle reçue, j'en rends 10. Mais j'essaie de ne jamais être celle qui donne la première.

El 11 de julio de 2025, Juliana Rodríguez Pavón publicó en la revista Gaceta del Ministerio de las Culturas, las Artes y los Saberes sobre velos y faldas, Persépolis y la falsa libertad de Occidente, del cual leo con y para ustedes. Vi Persépolis por primera vez hacia 2010, cuando tenía 15 años. Entonces me gustó esta adaptación al cine de la novela gráfica homónima de la dibujante iraní Mahrzan Satrapi. Pero se puso de moda, y como le pasa a la también adolescente protagonista, encontré razones para que dejara de gustarme lo que a todo el mundo le había gustado. Era un adolescente, quise ir a contracorriente. Mi principal crítica, probablemente influenciada por la reproducción hasta el hastío del famoso fotograma en el que la protagonista lleva escondida una camiseta que dice «Punk is not dead». Sí, con el dead escrito tal cual, el punk no ha muerto. Era que se nos mostrara el punk y a Occidente en general como la verdadera revolución, como el lugar de la libertad. ¿Cómo podía una niña iraní y de paso una niña colombiana sentirse liberada por un movimiento principalmente británico cuyo nombre no tiene traducción al español ni al farsi? Hace poco volví a ver Persépolis con el mismo escepticismo de cuando era adolescente y cambié de opinión. Juliana Rodríguez pudo entrar en Persépolis con esa mirada, comillas, que va hacia nuestro interior y que estudia no las relaciones geopolíticas, sino las relaciones humanas, familiares, de amistad. Esta mirada íntima y doméstica, que no domesticada, puede ser la que de verdad haga oposición a la creencia masculina del enemigo externo y de la amenaza que viene de afuera.

Desde el punto de vista del turista, Suite del Lejano Oriente de Duke Ellington en versión de la Asian American Orchestra, dirigida por Anthony Brown. Desde que dejé el Líbano en 1976 para instalarme en Francia, ¿cuántas veces me habrán preguntado con la mejor intención del mundo si me siento más francés o más libanés? Y mi respuesta es siempre la misma, las dos cosas. Y no porque quiera ser equilibrado o equitativo, sino porque mentiría si dijera otra cosa. Lo que hace que yo sea yo y no otro es ese estar en las lindes de dos países, de dos o tres idiomas, de varias tradiciones culturales. ¿Es esto justamente lo que define mi identidad? ¿Será acaso más sincero si amputara de mí una parte de lo que soy? He leído con y para ustedes el primer párrafo, para mejor decir, el párrafo con el que se abre el libro Identidades Asesinas de Amin Maalouf, un libro que fue para mí indispensable y ahora siento que lo es más. Originalmente en francés, el copyright es de 1996, ediciones Grasset y Fraschel. Y para la primera edición en español, el copyright es de 1999. En el mismo año, están registrados los derechos de autor para Fernando Villaver de Landa. Vamos hasta mi conocimiento en la sexta reimpresión en 2022. Creo que ya debe haber otras. Cuando quise incluir el libro en el syllabus, el programa del curso para los estudiantes de mis cursos en Colby o en Georgetown University, me encontré que el libro de Maalouf en su traducción al inglés se llama, pónganle cuidado, In the Name of Identity, Violence and the Need to Belong. El copyright de 1996 sigue siendo edición Grasset Fraschel. English Translation, el copyright es de 2000, by Barbara Bray, una traductora británica fantástica, fallecida en 2010. Quienes escuchan habitualmente este programa saben que yo insisto en leer los libros por liminares y justamente los datos que estoy citando son los que se llaman la página legal de un libro, donde están consignados los derechos y la primera vez que se publicó, quién tiene los derechos, etc. Esta lectura, ustedes dirán, conociendo lo que ha pasado con el título del francés al español al inglés de Identidades Asesinas, arroja una serie de conclusiones que ustedes serán capaces de sacar por sí solos en todo caso. Identidades Asesinas es un libro que recomiendo, que sigue publicándose y seguirá, y que en las actuales circunstancias nos ayuda a crear un tempo para lo que propondré en este programa. Diccionario de la Lengua Española. Tempo. Del italiano, tempo, propiamente tiempo. 1. Grado de celeridad en la ejecución de una composición musical y, por extensión, de una composición poética. Sinónimos: velocidad, celeridad, cadencia. 2. Ritmo de una acción, especialmente la novelesca, teatral o cinematográfica. Sinónimo: ritmo. El filósofo Rubén Jaramillo Vélez solía decirle a su hermana Patricia, cofundadora del Teatro Libre de Bogotá, que era muy importante diferenciar si se tenía en un momento determinado tiempo o tempo. Lo aprendí de Patricia y es un dictum de Rubén Jaramillo Vélez que honro. Diccionario de la Lengua Española. Dictum. Voz latina. Literalmente, dicho. 1. Masculino. Dicho o afirmación frecuentemente asociado a la autoridad intelectual de quien lo enunció. Rubén Jaramillo Vélez, dictum.

Festival de Salzburgo 2022. West Eastern Divan Orchestra, dirigida por Daniel Barenboim y con el pianista chino Lang Lang. Ofrecieron todos ellos un recorrido por España, desde Francia, con obras como Noches en los Jardines de España, Impresiones Sinfónicas para piano y orquesta de Manuel de Falla. La orquesta West Eastern Divan, fundada por Daniel Barenboim y Edward Said, encarna el poder transformador de la música para fomentar el diálogo, la comprensión y el respeto mutuo en un mundo a menudo dividido por tensiones históricas y políticas. Guiada por los principios y la visión de sus fundadores, la orquesta se esfuerza por ser un modelo de coexistencia pacífica y creatividad colaborativa. En su manifiesto de 2025 leemos: la orquesta West Eastern Divan se fundó como un espacio para que músicos de todo Oriente Medio, especialmente palestinos e israelíes, se reunieran y encontraran puntos en común a través de la música. Desde sus inicios, nuestros músicos se han mantenido comprometidos con el diálogo y la no violencia, incluso en los momentos más difíciles del conflicto. En los últimos 2 años, la violencia entre Israel y Palestina ha profundizado heridas que ya eran profundas, personales, generacionales y colectivas. Para muchos de nosotros, esta no es solo una crisis política, sino profundamente humana. Cargamos con el dolor forjado por décadas de desplazamiento,

miedo y pérdida. Algunos lloran a seres queridos, mientras que otros viven cada día bajo el peso de la incertidumbre, la ansiedad y el silencio impuesto. Todos nos vemos afectados por este dolor. El ciclo de agresión que persiste, marcado por tragedias recurrentes, injusticias sin resolver e inmenso sufrimiento civil, subraya la urgente necesidad de una paz duradera y de la rendición de cuentas. Reconocemos los esfuerzos de la comunidad internacional para contribuir a poner fin a la escalada actual, todas son actuales, alentando a todas las partes a acordar un alto al fuego y regresar a la mesa de negociaciones, si bien reconocemos que las medidas significativas llegaron demasiado tarde para quienes siguen sufriendo las consecuencias de la inacción. El compromiso sostenido sigue siendo esencial para fomentar una paz justa y duradera que salvaguarde la vida, la dignidad y la estabilidad para todos. A medida que atravesamos este duelo y trauma compartidos, debemos resistir la tentación de cancelar o borrar el dolor y la historia de los demás. En cambio, buscamos un camino que respete la complejidad, donde las narrativas contradictorias puedan coexistir y donde la escucha se convierta en un acto de reconocimiento en lugar de negación. Este momento, como tantos otros anteriores, amenaza con minar nuestra esperanza. Sin embargo, incluso en medio de este dolor compartido, reafirmamos nuestro compromiso mutuo al retomar los principios que siempre han guiado nuestro trabajo. Las visiones de Eder Zahir y Daniel Barenboim, quienes creían y creen que la música podía acoger las diferencias sin negarlas y que el diálogo en sí mismo puede ser una forma de valentía. Leo con ustedes y para ustedes los principios que orientan la iniciativa Diván de Oriente y Occidente. Número 1. Reconocimiento, igualdad y justicia. Como Orquesta Diván de Oriente y Occidente, creemos que la paz solo es posible mediante la justicia, la igualdad y el reconocimiento mutuo. Una solución justa debe basarse en el reconocimiento y la garantía del derecho a la autodeterminación, tanto de israelíes como de palestinos, el fin de la ocupación y la garantía de la seguridad y la libertad de ambos pueblos. 2. Paz y reconciliación. Basándonos en el compromiso de Eder Zahir con la justicia y en la creencia de Daniel Barenboim en la música como lenguaje universal, nos dedicamos a la no violencia, la reconciliación y la búsqueda de la armonía, tanto musical como humana. 3. Cooperación y participación activa. La música es intrínsecamente colectiva y requiere confianza y un propósito compartido. En la orquesta demostramos lo que es posible cuando los individuos buscan la excelencia y trabajan juntos hacia un objetivo común. 4. Diálogo, empatía y respeto. Como pilar fundamental de este proyecto, el diálogo no se limita a hablar, sino que implica la voluntad de escuchar con la mente y el corazón abiertos a perspectivas que desafían las nuestras. La escucha activa y la conversación reflexiva allanan el camino hacia la comprensión y el progreso. La empatía nos permite conectar con los demás a un nivel profundo, fomentando el entendimiento y la solidaridad. Mediante un diálogo respetuoso, cultivamos puntos en común y nos esforzamos por superar las tensiones. 5. Diversidad cultural e inclusión. Celebramos la riqueza de las diversas culturas e identidades de nuestros miembros, reconociéndolas como fuente de inspiración y conexión. La inclusión
implica no solo reconocer las diferencias, sino también valorarlas como fortalezas. Nos esforzamos por crear un entorno donde cada voz sea valorada y escuchada, fomentando la comprensión mutua y la unidad. 6. Responsabilidad y código ético. Los miembros buscan un equilibrio saludable entre la responsabilidad hacia sus compañeros músicos y la que tienen con su vida personal. La moralidad, la honestidad y la transparencia guían nuestras acciones, tanto en nuestras relaciones internas como externas. 7. Educación. La educación es un pilar fundamental de la misión de la orquesta. Al brindar a las personas conocimientos y habilidades, esperamos inspirar el crecimiento personal y el cambio social. 8. Meliorismo. Creemos que el esfuerzo humano puede hacer del mundo un lugar mejor. Entendemos que el verdadero bienestar no es solo una búsqueda individual, sino un camino compartido basado en los principios antes mencionados. Esta convicción nos inspira a derribar barreras, desafiar las divisiones y promover el crecimiento colectivo a través del lenguaje universal de la música. Apreciamos la valentía y la mentalidad abierta de cada uno. Valoramos lo que nuestros fundadores y simpatizantes han hecho para ayudarnos a convertirnos en quienes somos y seremos en el futuro. Nos anuncia la West Eastern Divan que en agosto de 2026, Daniel Barenboim estará dirigiendo la orquesta. Y yo me he alegrado muchísimo, ha estado muy enfermo. En este momento la orquesta la estaba dirigiendo Zubin Mehta. Nota bene. En el diccionario de la Real Academia Española encontramos meliorativo, del latín melioratus, de meliorare, mejorar, adjetivo, dicho especialmente de un concepto o de una estimación moral, que mejora. Es un concepto metafísico,

Fragmento del concierto por el entendimiento de las civilizaciones y los derechos humanos, celebrado el 31 de diciembre de 2015 en la Sala 20 del Palacio de las Naciones Unidas. El 29 de noviembre de 2025, al recibir el premio de la Feria Internacional del Libro de Guadalajara en literatura, en lengua romances, Amin Maalouf nos dijo: el papel que debe desempeñar la literatura en el siglo XXI, ese es el título. Su primera misión es hacernos conscientes de la complejidad del mundo en que vivimos. Porque el primer derecho y el primer deber de una persona libre es entender el mundo, saber cómo se transforma y hacia dónde va, para poder contribuir a su avance y también para poder protegerse de sus peligros. La segunda misión de la literatura es convencernos de que a pesar de nuestras diferencias, de nuestras enemistades, de los resentimientos que nos dividen, nuestro destino se ha vuelto común. O sobrevivimos juntos o desaparecemos juntos. Y la tercera misión de la literatura en este siglo es arrojar luz sobre los valores esenciales del ser humano: la dignidad, la libertad, el respeto mutuo, la convivencia armoniosa, mostrando lo que significan y cómo deberían encarnarse hoy. Por todas estas razones, estoy convencido de que la literatura es hoy más indispensable que nunca en la historia humana, porque es a ella, es decir, a todos nosotros, a quien le corresponde reparar el presente e imaginar el futuro. Discurso de Amin Maalouf, traducción de Dulce María Zuluaga.

0: Isfahan, Duke Ellington and his famous orchestra, del álbum Far East Suite de 1967, remasterizado en 1988. 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
2: El Evangelio de este domingo nos presenta a Jesús en un momento de profundo dolor. Tras enterarse de la muerte de Juan el Bautista, busca retirarse a un lugar apartado. Sin embargo, la multitud lo sigue y al verla, su corazón se llena de compasión. Jesús nos enseña que el dolor no tiene por qué encerrarnos en nosotros mismos. Aún en medio de la tristeza, podemos descubrir que Dios nos llama a salir al encuentro de los demás y a dejarnos tocar por sus necesidades. ¿Cuántas veces nosotros también experimentamos momentos de angustia, vacío o desconcierto? Y sin embargo, Dios suele hacerse presente a través de otros que nos acompañan, nos escuchan y nos ayudan a caminar nuestros duelos sin quedar atrapados en ellos. Más adelante en el texto, ante el hambre de la multitud, los discípulos solo ven escasez, 5 panes y 2 peces. Jesús, en cambio, ve una oportunidad para confiar en la abundancia del Padre. Toma lo poco que tienen, lo bendice, lo parte y lo comparte, y alcanza para todos. Este evangelio nos recuerda que Dios puede hacer mucho con lo poco que ponemos en sus manos. Nuestro tiempo, nuestros talentos, nuestra escucha y nuestra solidaridad pueden convertirse en pan para quienes más lo necesitan. Preguntémonos hoy, ¿quién o quiénes me han ayudado a sobrellevar mis momentos de dolor? ¿Qué dones puedo compartir con generosidad? ¿Cómo puedo ser, al estilo de Jesús, pan partido y compartido para los demás? Que Dios nos conceda un corazón compasivo, capaz de transformar la escasez en entrega y la tristeza en servicio. Los acompañó en la reflexión de hoy Laura Rodríguez Cardona, del Centro Pastoral San Francisco Javier de la Pontificia Universidad Javeriana.
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¿Qué tal, amigos? Iniciamos nuestro programa de hoy aquí en Javeriana Estéreo 91.9 con Gilberto Bedoya, que a ritmo de pasillo nos presentaba Fita Chiquita, composición de Oriol Rangel. Esto es Música para Colombia y continuamos con el grupo Caminata y Música Carranguera, La Rumba de la Plaza. Seguido la agrupación Común 3, integrada por John Montenegro en la bandola, David Leal en el tiple, Robinson Enciso en la guitarra de siete cuerdas, nos va a interpretar El Dorado. Este es un bambuco del maestro Francisco Cristancho Camargo. Andrés Luengas en la programación, Jenner Bedoya en la presentación. Los acompañaremos el día de hoy. Bienvenidos.

El viejo sueño, interpretado por el dueto Diana y Fabián, era el tema que escuchábamos aquí en Música para Colombia. Una versión tomada del vivo del Festival Mono Núñez que se realizó en el año 2003. Viene ahora el maestro Juan Eulogio Mesa. Nos va a interpretar Mi Pamplona. Esta es una marcha de Bonifacio Bautista. Luego el grupo Colombita nos trae una versión instrumental de La Piragua, clásica cumbia de José Barros.

Teníamos al cuarteto médico colombiano con un bambuco titulado Recordar es sufrir. Esta es una obra de José A. Morales. Viene ahora la Orquesta Filarmónica de Bogotá y un clásico. Estamos hablando del Barcino del maestro Jorge Villamil. Recordemos que este es un sanjuanero que hace referencia a un ternero que el maestro Villamil convirtió en su mascota y el cual escapó a las montañas tiempo después. Seguido, la agrupación Las Comadres de José nos va a interpretar el bambuco Mi Cajita de Recuerdos.

era Lady Belén Osorio Vázquez. Nos presentaba el bambuco Cariñito Mío, composición de Emilio Sierra, un fusagasugueño nacido el 15 de septiembre de 1891, quien con Milcíades Garavito partió la historia de la música andina colombiana en dos al difundir con su orquesta un ritmo muy famoso en los años 40, la rumba criolla, un ritmo alegre que fue el encargado de cambiar los hábitos del baile a nivel nacional y de abrir el camino a lo que posteriormente se insertaría de manera definitiva en el sentimiento bailable nacional, sobre todo en la región del interior, los porros, las cumbias, los vallenatos, las gaitas, los jalaitos, el merecumbe, en fin, tantos ritmos costeños. Continuamos ahora con Laura Castaño y el bambuco El Carrusel, y luego el dueto Murmullo nos trae una versión del pasillo Uri.

era Lady Joana Mejía, que nos interpretaba en esta ocasión Risaralda. Este es un tema a ritmo de bambuco y vals. Continuamos ahora con un tema del maestro Luis Uribe Bueno. Estamos hablando del pasillo El Cucarrón, una versión a cargo del ensamble Tríptico. Seguido, la Orquesta Filarmónica de Bogotá.

Teníamos a la agrupación Quijotadas con el bambuco Martica. Bien, vamos llegando al final de nuestro espacio el día de hoy. Los vamos a dejar con Dimara, una solista que se ha abierto paso en los escenarios importantes como el Teatro Jorge Isaac y el Festival Mono Núñez, entre otros. Nos va a interpretar en esta oportunidad el bambuco Libertad, un tema inspirado en quienes tuvieron que dejar sus tierras por motivos del conflicto en nuestro país. Los acompañamos, Andrés Luengas en la programación, Jenner Bedoya en la presentación. ¡Feliz día!

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2: 6:02 a.m. Muy buenos días y bienvenidos a la primera emisión de Primera Página de lunes 3 de agosto. Yo soy Laura Gabriel Madero y estos son nuestros titulares. Confirmada la intervención conjunta de Estados Unidos y Japón sobre el yen. Trump anuncia diálogo a partir de este lunes en el Oriente Medio. Sin embargo, Irán insiste en cobrar tasas de tránsito por el Estrecho de Hormuz. Los futuros vinculados a Wall Street suben a la espera de los datos de empleo. El Bitcoin cae por debajo de los $63,000, mientras las cripto lidian con un hackeo. Radicado un proyecto de ley que revive el día sin IVA que eliminó el actual gobierno. Caja del gabinete del ministro del presidente Abelardo de la Espriella. El mantenimiento de la terminal de regasificación SPEC finaliza este lunes. Japón y Estados Unidos llevaron a cabo una intervención coordinada para apoyar al yen, según confirmó oficialmente el Ministerio de Finanzas de Japón este lunes en la madrugada japonesa, lo que supone la primera vez desde 2011 que ambos países intervienen conjuntamente para influir en el mercado de divisas. La confirmación del anticipo de Primera Página del viernes se produjo después el estadounidense Donald Trump reconociera públicamente el papel de Washington, describiendo la medida como una señal de amistad hacia uno de los aliados más cercanos de Estados Unidos. Abro comillas, tienen un yen debilitado y querían un poco de ayuda y siempre estamos ahí para Japón, cierro comillas, dijo Trump a los periodistas a bordo del Air Force One. Abro comillas, fue una señal de amistad, cierro comillas, esto fue lo que añadió, afirmando que la intervención también ayudaría a la economía global. Esta es la primera acción conjunta de este tipo de casi 15 años, en un momento en que la moneda japonesa se encontraba bajo una intensa presión tras alcanzar su nivel más bajo en aproximadamente 4 décadas. El presidente estadounidense Donald Trump anunció que se celebrarían más negociaciones con Irán el lunes, después de que Washington cancelara un importante ataque planeado para el fin de semana contra el país. Trump confirmó el lunes que las conversaciones a través de intermediarios comenzarían esa misma tarde, insinuando el marco de un nuevo acuerdo para reabrir el Estrecho de Hormuz. Así se repite la dinámica cada vez más frecuente de confrontación y desescalada en la guerra de Trump inició junto con Israel en febrero. Trump ya había descartado los planes para intensificar la ofensiva estadounidense contra Irán a finales de julio, aunque las tensiones en Oriente Medio se han mantenido elevadas, con creciente preocupación de que el conflicto se extienda a otras partes de la región. Trump afirmó en redes sociales que la reciente decisión de abstenerse de una acción militar a gran escala se debió a las peticiones de Irán y otros países de Oriente Medio y añadió que se habían asegurado los perímetros de un acuerdo para desbloquear el Estrecho de Hormuz, una vía marítima crucial que Irán ha mantenido prácticamente cerrada durante meses. En más noticias, los aliados del Golfo Pérsico permanecen divididos. Arabia Saudí aboga sistemáticamente por la desescalada, mientras que los Emiratos Árabes Unidos han insistido a Washington a aplicar una fuerza militar decisiva. Los emiratíes insisten en que las guardias revolucionarias iraníes no cederán sin presión directa. Un diplomático iraní advirtió que los guardias estaban deliberando sobre ataques preventivos independientemente de la contención estadounidense. Cabe destacar que informes de prensa procedentes de Arabia Saudita sugirieron que el gobernante de facto del país, el príncipe heredero Mohammed bin Salman, había instado a Trump a considerar la necesidad de priorizar el diálogo para evitar una guerra a mayor escala. Sin embargo, la exigencia de Irán de cobrar tasas de tránsito a los buques que utilicen la vía marítima, fuertemente rechazada por Washington, sigue sin resolverse y un petrolero informó de una explosión cerca del estrecho el domingo. El CENTCOM de Estados Unidos confirmó que su bloqueo naval seguía activo con 35 buques comerciales redirigidos, 2 inutilizados y 2 abordados. Los futuros de las acciones estadounidenses apuntan al alza el lunes, mientras se espera que los datos de manufactura de Estados Unidos acaparen la atención, junto con los resultados de la firma de análisis de datos Palantir tras el cierre de la bolsa. El contrato de futuros del Dow Jones sube un 0,6%, los futuros del Standard & Poor's 500 ganan un 0,50% y los futuros del Nasdaq 100 aumentan 0,51%. Los principales índices de Wall Street registraron ganancias en la sesión anterior del viernes, impulsados por un repunte prolongado en las acciones tecnológicas. Si bien persisten algunas dudas sobre la sostenibilidad del enorme gasto en infraestructura de inteligencia artificial por parte de las grandes empresas, los sólidos resultados trimestrales del gigante del comercio electrónico, Amazon, contribuyeron a disipar estos temores. El mayor aumento trimestral de ingresos de Amazon en más de 4 años, junto con los resultados igualmente sólidos de Microsoft, apaciguaron la inquietud generada por los anuncios poco alentadores de Apple, fabricante del iPhone, y Meta Platforms, propietaria de Facebook, la semana pasada. El Bitcoin cayó el lunes extendiendo las pérdidas del fin de semana mientras los mercados de criptomonedas lidiaban con un importante hackeo y los débiles resultados trimestrales de las principales empresas del sector. El hackeo de Coldcard provoca el robo de casi 90 millones de dólares en Bitcoin. La empresa canadiense de monederos de criptomonedas CoinKite Inc. anunció a finales de la semana pasada que su marca de monederos fríos, Coldcard, había sido comprometida y que los hackers estaban sustrayendo fondos de los usuarios. Datos de Galaxy Research mostraron que hasta el lunes se habían robado dólares en Bitcoin de más de 4.500 monederos. Este suceso resultó especialmente preocupante para los mercados de criptomonedas, dado que los monederos fríos suelen considerarse el lugar más seguro para que un inversor almacene sus criptomonedas. Los monederos fríos normalmente están aislados de las redes públicas, sin embargo, una vulnerabilidad en los dispositivos Coldcard los hizo vulnerables al acceso remoto. Y en noticias del país, fue radicado en la Cámara de Representantes un proyecto de ley que busca revivir el día sin IVA, que eliminó el gobierno de Gustavo Petro por considerar que los colombianos se endeudaron demasiado con la banca y el sistema financiero a través de las tarjetas de crédito. La nueva iniciativa tiene por objeto institucionalizar como política de Estado proteger el poder adquisitivo de los hogares y estimular la economía colombiana con la medida del día sin IVA que había sido creada por el artículo 37 de la ley 2155 de 2021. El texto ordena que se realicen en el año hasta 3 jornadas en las que determinados productos comercializados en establecimientos físicos y plataformas digitales puedan estar exentos del impuesto al valor agregado, es decir, el IVA. Se priorizarán los productos fabricados o ensamblados en Colombia o aquellos que cuenten con un contenido nacional igual o superior al 50%, con una medida orientada a impulsar la producción interna y dinamizar el comercio, electrodomésticos, computadores y equipos de comunicaciones cuyo precio de venta por unidad sea igual o inferior a 80 VT, sin incluir el impuesto sobre las ventas IVA. El presidente electo Abelardo de la Espriella designó a Claudia Benavides Salazar como ministra de Ciencia, Tecnología e Innovación del gobierno, que asumirá funciones el próximo 7 de agosto. Según informó el equipo del mandatario electo, Benavides fue seleccionada entre los profesionales postulados al Banco de Talentos de la Patria Milagro, mecanismo mediante el cual fueron evaluados candidatos con base en criterios de mérito, formación académica y experiencia. La ministra designada es ingeniera industrial de la Universidad Nacional de Colombia, magíster en creatividad e innovación y doctora en competitividad, innovación y sostenibilidad. Cuenta con 25 años de experiencia en la estructuración de proyectos, el desarrollo de empresas de base tecnológica, la docencia universitaria y la articulación entre la academia, el sector productivo y el Estado. En más noticias, el Ministerio de Minas y Energía informó que el mantenimiento programado de la terminal de regasificación SPEC alcanzó un avance del 79% con corte a este domingo, 2 de agosto, y continúa desarrollándose dentro del cronograma previsto. De acuerdo con la cartera, sobre la medianoche de este domingo se esperaba completar el 86% de ejecución de las actividades, incluidas las labores de puesta en operación de la planta, como parte de la etapa final del mantenimiento. El ministerio señaló que los trabajos concluirán al mediodía de este lunes 3 de agosto, tras lo cual iniciará la fase de enfriamiento previa al restablecimiento de la operación de la terminal. La finalización total del mantenimiento está prevista para la medianoche del mismo día. Durante la jornada, el ministro de Minas y Energía, Edwin Palma, realizó seguimiento a las labores desde las instalaciones de Termoflores en Barranquilla, junto con equipos técnicos y agentes del sector energético, para verificar el comportamiento del sistema y el avance de la intervención.
3: No se puede conectar, que el hijo está como enfermo.
2: Y a las 6:12 le doy el paso a usted, Kiara, para que continúe con más información en Primera Página Radio.
4: Gracias por la información, Laura. Bienvenidos y bienvenidas a todas las personas que ya están conectadas con la información de Primera Página Radio, este espacio informativo y de análisis económico en el que trabajan conjuntamente Javeriana Stereo y la agencia de noticias Primera Página. Hoy iniciando nueva semana y nuevo mes, hablando entonces de las cifras de empleo a nivel internacional, de lo que se dio a conocer el viernes de Estados Unidos, las nóminas no agrícolas a corte del mes de julio, que tienen tanta importancia. Ante la incertidumbre que genera la Reserva Federal y también ante la inestabilidad de las acciones de tecnología, los inversores se apoyan entonces en el mercado laboral para predecir un poco la dirección que van a tomar la economía y también las tasas de interés. Y se trata de un equilibrio un poco delicado, y es que si las cifras son demasiado positivas, los más intransigentes de la Reserva Federal van a intensificar su postura, aniquilando así cualquier esperanza de recorte de tipos de tasas. Si son demasiado negativas estas cifras, los inversores van a temer que la economía se esté resquebrajando justo cuando el auge de la inteligencia artificial que ha impulsado el mercado empieza a flaquear un poco. Lo que realmente buscan en un punto intermedio es lo suficientemente moderado como para mantener la calma de la Reserva Federal, pero no tanto como para generar una preocupación. El último dato a tener en cuenta que se encuentra dentro del informe es el crecimiento salarial. Es una cifra que preocupa enormemente a la Reserva Federal, ya que el rápido aumento de los sueldos está manteniendo la inflación a flote. Con los mercados tan nerviosos, el informe del viernes podría marcar la pauta durante la semana. Son las 6:14 y saludo a esta hora a quienes me acompañan desde los estudios de Javeriana Estéreo. Está con nosotros Luisa Fernanda Vallén, quien es Portfolio Manager de Credicorp Capital. También está con nosotros Diego Rodríguez, Managing Director de Voz Capital. Bienvenidos a los dos. Muchas gracias por acompañarnos el inicio de esta semana. Y arranquemos entonces, Luisa, con usted hablando de cómo ve estas cifras de empleo, cómo analiza o lo que se esperaría más bien las cifras de este viernes de empleo de los Estados Unidos, la expectativa que hay a puertas también de lo que ha sido la decisión de tasas de la Reserva Federal, pero más que eso el pronunciamiento que todavía no es muy claro lo que va a pasar en el mes de septiembre, pero se mantiene una actitud de que podría haber una alza en los tipos de interés.
5: Bueno, digamos que en términos de empleo, yo creo que Estados Unidos ha venido sorprendiendo de manera positiva, entre comillas, y sigue mostrando un mercado laboral resiliente y fuerte en comparación de pronto a lo que uno esperaría, dado el desarrollo como tal que ha tenido la economía. Recordemos que la Reserva Federal tiene dos mandatos, inflación y empleo, a diferencia, digamos, de lo que pasa en el Banco Central en Colombia, que es solo inflación. En un sentido en donde vemos la inflación que continúa persistente por el lado, digamos, de los bienes, de energía, que sigue presionando también por el lado de alimentos. Y vemos un mercado de empleo que de alguna manera está fuerte, se mantiene muy cerca, digamos, de niveles que tranquiliza la Reserva Federal, pues da espacio para que se tomen decisiones de incrementos de tasas, que digamos que ahí está el riesgo. Entonces yo creo que hoy la Reserva Federal está en un punto en donde dice, uno de mis dos mandatos de alguna manera está bien, se mantiene, entre comillas, en línea, entonces tengo espacio para subir tasas de interés. Digamos, hoy día sí hemos visto que ya se empieza a descontar de manera importante ese incremento de tasas hacia el 4% para septiembre. Yo creo que se puede llegar a materializar, sobre todo si seguimos viendo las presiones que vienen por el lado de energía, que hasta el día de hoy pues ya se han traducido en un incremento de inflación relativo. Entonces, digamos, pongo un ejemplo, nosotros en Credicorp estábamos esperando a principio de año un cierre de inflación en Estados Unidos más cerca hacia el 2.6%, 2.7%, hoy estamos hablando de un cierre de inflación del 3.30%. Entonces el cambio sí es material. Y pues Warsh ha sido muy enfático en que lo que le interesa es la inflación. y que su objetivo es la inflación, y seguramente lo que vamos a ver es una Fed un poco más hawkish, un poco más agresiva en términos de tasas, lo que hemos visto hoy día, y pues el mercado ya lo ha venido descontando con tasas de tesoros pues casi en niveles, si hablamos del de 30 años, que no veíamos desde el 2007.
4: Digamos, la meta además que debe ser del 2% la que se plantea Wars.
5: Claro, y la ha ratificado, porque digamos un poco de las cosas que se han pensado es que de pronto la economía ha cambiado. Desde el COVID no es la misma economía que teníamos antes. Y pues algunos pensarían, es momento de revisar y repensar los targets de los bancos centrales, no solo en Estados Unidos. Pero digamos, algo que ha venido haciendo la Reserva Federal y que particularmente ha hecho énfasis Kevin Warsh es el objetivo es el 2%, punto. Y pues vamos a llegar allá como corresponda. Entonces, pues eso vuelve un poco más agresivo el discurso y nos lleva a pensar que pues no es del todo descartable ese incremento para septiembre.
4: 6:17 a.m, nos vamos ahora entonces a conocer lo que pasa con las bolsas en el mundo y arranquemos con Asia, donde están atrapados en una enorme preocupación en torno a la inteligencia artificial.
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4: Los mercados asiáticos arrancan la semana sufriendo un duro golpe liderado por las pérdidas de las acciones surcoreanas. Tanto Seúl como Tokio intervinieron para comprar sus monedas en una intervención poco común que marcó una escalada de los esfuerzos por frenar la depreciación. El yen japonés subió 1% en las operaciones asiáticas, alcanzando un máximo de 155 yenes por dólar, lo que mantiene a los operadores en alerta ante una posible intervención adicional tras la que ya anunció el gobierno con la ayuda de Estados Unidos en medio de este proceso. Los mercados bursátiles asiáticos en plena ebullición retrocedieron o arrancaron la semana con retroceso impulsado por la caída principalmente de Corea del Sur y ante el breve repunte que se había registrado ya la semana anterior, mientras que la debilidad del dólar contribuyó también a una modesta apreciación de las monedas regionales. El yen se fortaleció por cuarto día consecutivo, consolidando las ganancias obtenidas a finales de la semana pasada tras las intervenciones gubernamentales. La moneda japonesa entonces avanzó hasta 1,4%, situándose en 155,23 yenes por dólar, mientras que los operadores se mantienen alerta a ver si pues nuevamente va a haber una intervención coordinada entre Japón y Estados Unidos. Entre tanto, el Nikkei, el principal indicador de la bolsa de Tokio, registró un alza del 0,94%, mientras que el índice del MSCI de acciones de mercados emergentes de Asia registró una variación negativa del 1,3%. Tras registrar el viernes su mayor caída diaria en los últimos 17 años, por lo menos. En China continental, el índice compuesto del Shanghai cayó un 0,59%, mientras que el Hang Seng de la bolsa de Hong Kong registró una ganancia del 0,48%. Esto mientras los contratos de futuro sobre bonos soberanos en China comenzaron a cotizar hoy a través de Hong Kong en un nuevo intento de las autoridades del gigante asiático para poder abrir su mercado nacional de deuda a más inversores extranjeros e internacionalizar el uso de la divisa para poder controlar la situación. El índice Kospi de la bolsa de Seúl cerró con una caída del 5,12% tras una histórica alza el viernes que llegó a ser del 17,9%. Los inversores se encuentran un poco preocupados o en una lucha entre los excelentes resultados de las tecnologías en Estados Unidos, pero también el creciente temor a que el enorme gasto de la inteligencia artificial retrase un poco la rápida rentabilidad de sus inversores. El índice de referencia de Taiwán, otro mercado dominado por la inteligencia artificial, cerró con un alza del 0,6% a pesar de la caída que había sido del 2,3% del importante fabricante de semiconductores precisamente en Taiwán. 6:20 a.m, Diego Rodríguez, entonces hablemos de Asia y de esta, ¿cómo decir?, estos encontrones que tienen entre la rentabilidad del tema de tecnología, pero también hay una creciente preocupación y a la vez estamos viendo un comportamiento un poco atípico con lo que está pasando con la intervención de Estados Unidos para poder ayudar a la revalorización del yen de la moneda en Japón.
6: Sí, Kiara, muy, muy buenos días para ti, muy buenos días para Luisa Fernanda, para los demás invitados el día de hoy y toda la audiencia de Primera Página y todas las personas que ven el programa también en televisión. Kiara, hay, como dicen, un nuevo sheriff en el pueblo, en el mercado cambiario global. Una situación realmente muy importante porque no la veíamos desde 1985. ¿Y por qué resalto esto? Resulta que el presidente de los Estados Unidos ha sido muy enfático en decir que quiere un dólar débil. Pero realmente Estados Unidos no había salido a comprar ninguna moneda que hiciera que el dólar realmente se pusiera débil. Había hecho otro tipo de instrumentos que llevaban a tener una debilidad del dólar, pero no había salido a intervenir en el mercado de cambios. Por eso, desde hace unos años se había especulado de un posible nuevo acuerdo, no igual, ¿cierto?, sino un posible nuevo acuerdo del Hotel Plaza. Para los oyentes, el acuerdo del Hotel Plaza, que se ocurrió en 1985, fue un acuerdo de los principales bancos centrales del mundo, en el cual el contexto que había en ese momento era que Japón y Alemania tenían un nivel de exportaciones muchísimo más alto que muchas otras economías, especialmente la economía americana. Entonces se decía que había una falta o una pérdida de competitividad de los exportadores americanos con la economía alemana y con la economía japonesa. Muy similar a lo que, al discurso que tiene el presidente de los Estados Unidos hoy o cuando empezó su mandato. Entonces se pusieron de acuerdo e hicieron los principales bancos centrales del mundo, que es diferente a lo que está pasando ahorita, pero similar, ¿sí? Entonces se pusieron de acuerdo y salieron a hacer unas compras masivas de yenes y de el marco alemán en ese momento para debilitarlos. Eso llevó a una devaluación del dólar cercana al 30% durante ese periodo. Eso generó otros efectos adicionales. ¿Qué efectos generó? Que pues una revaluación tan fuerte del yen pues creó unos problemas muy grandes para Japón, porque creó la burbuja de acciones en Japón de los años 80 muy fuerte, y posteriormente digamos las décadas perdidas que tuvieron en Japón. Entonces, bajo ese contexto y lo que estaba sucediendo también de la misma narrativa que ha tenido el presidente de los Estados Unidos, que las exportaciones americanas tienen una pérdida de competitividad frente a otras naciones, pues llega esta operación que no es nada menor. No sé si quieras como para preguntarme algo adicional.
4: Sí, y precisamente las implicaciones que hoy en día puede tener, porque bien usted lo dice, en ese entonces eso trajo varias décadas de complicaciones para Japón. Hoy que otra vez Estados Unidos esté, como dice uno popularmente, metiendo las narices en este tema de la moneda en Japón, ¿qué implicaciones tendría en el contexto actual para el mundo en general?
6: Kiara, yo creo que esto, o sea, el presidente de los Estados Unidos ha empezado a utilizar diferentes armas financieras para lograr sus políticas, ¿sí? Y ahorita con esta intervención que hubo el viernes, que aquí hago otro contexto bien interesante para la audiencia, porque resulta que todo el Departamento del Tesoro tuvieron una reunión estratégica en una casa de recreo también del presidente de los Estados Unidos, no de Donald Trump como la que tiene en Florida, sino esta es una casa, digamos, de recreo especial para todos los presidentes de los Estados Unidos en Maryland. Y ahí están en una planeación estratégica todo el gobierno, toda la parte del Tesoro de los Estados Unidos. Y en la rueda de prensa resultó que un periodista de Reuters, el fotógrafo, empezó a tomarle fotos al secretario del Tesoro de los Estados Unidos. Y oh sorpresa, le alcanzó a captar en la agenda de notas, cuando le hicieron zoom a la agenda de notas, el señor tenía ahí diciendo to-dos, y en el to-dos tenía comprar 5 o 10 billón de yenes. Entonces resultó que el viernes, como lo estabas diciendo, hubo una intervención masiva de Japón. En Japón, normalmente cuando hay estas intervenciones, o muchas veces en los mercados cambiarios de las monedas más importantes del mundo, cuando intervienen los bancos centrales, normalmente lo hacen de manera velada, ingresan al mercado comprando o vendiendo directamente en el mercado. Entonces no se sabía directamente se especulaba muy fuerte que Japón había intervenido, pero no había un pronunciamiento oficial que efectivamente lo había hecho. Y muchísimo menos que había intervenido los Estados Unidos saliendo a comprar yenes. Entonces, esa foto generó un rumor muy fuerte. Y el rumor, pues, esta mañana la ministra de Finanzas de Japón dijo, intervenimos nosotros con la ayuda adicionalmente de los Estados Unidos y otras menciones adicionales que hubo durante el fin de semana por parte del presidente de los Estados Unidos, porque pues digamos que la nota fue evidente. Entonces, esto al final, ¿qué sucede? Que esto es absolutamente disruptivo otra vez para el mercado de cambios del mundo, ¿sí? ¿Por qué? Porque es el inicio, creo yo, de una política ya de intervención directa de los Estados Unidos hacia buscar una debilidad también del dólar, muy posiblemente, ¿sí? Entonces, y aquí adicionalmente lo que me preguntabas del efecto de corto plazo, es clarísimo, lo estamos viendo ahorita en los tesoros, y a Estados Unidos le favorece doblemente. O sea, por un lado, que el yen no esté tan fuerte, pues le favorece para el término comerciales a los Estados Unidos, no necesariamente para el tema de carry trade, porque ahí van a tener otro inconveniente, pero para el tema, digamos, de términos comerciales le favorece. Y adicionalmente, otro punto en el que se favorece muy fuerte, se está hablando que la intervención del yen fue de cerca de 50 billones de dólares en yenes para poder bajar el yen. 50 billones de dólares, pues para los oyentes igualmente es casi el nivel de reservas que tiene Colombia. Se los gastaron en un día en Japón. O sea, fue una intervención significativa. Lo que compró Estados Unidos no fue tanto, pero fue como yo lo llamaría como un trade de prueba, ¿sí? Del tesoro, ¿sí? Entonces, ¿qué sucede? Que Japón cuando compra esos yenes, pues tiene que salir a vender dólares. Y para salir a vender dólares, necesita vender bonos del tesoro para poder tener los dólares para poderlos vender. Entonces, cuando vende los bonos del tesoro, suben los bonos del tesoro. Y en este momento en el que estamos, en el que hay una demanda,
4: sube la tasa
6: a los bonos del tesoro porque salen a venderlos. Entonces, en este momento en el que la renta fija del mundo está presionada, porque con lo que preguntabas al comienzo de toda la parte de inteligencia artificial y demás, hay una demanda tremenda por recursos, ¿sí? En deuda y en capital. Entonces, esto está haciendo que las tasas estén un poquito presionadas al alza. Esto afloja un poco, y lo estamos viendo hoy en el Tesoro, esa intervención, pues la gente dice, venga, ya Japón no va a tener que vender tantos bonos del Tesoro, y es lo que está sucediendo hoy.
4: Pues muy importante hacerle seguimiento toda esta semana a lo que pueda pasar y si nuevamente hay intervenciones por parte de Estados Unidos, que es lo que se está especulando en el mercado. A las 6:28 minutos pasemos ahora de Asia a Europa, donde las bolsas están subiendo, excepto la de Londres, mientras la atención está centrándose otra vez en Oriente Medio, donde el presidente de los Estados Unidos canceló el bombardeo de Irán el fin de semana. El euro está cotizando en $1.15 con un avance marginal del 0.05%. Respecto al cierre previo. La libra esterlina, por el contrario, baja un 0.13% hasta situarse en $1.34 por libra. Las acciones de AstraZeneca, hablando de temas ya un poco empresariales, caen un 6.3% este lunes después de que el Financial Times informara el domingo de que la farmacéutica había mantenido conversaciones de fusión con Bristol, cuya acción sube 7.24%, aunque las negociaciones podrían no llegar a materializarse en un acuerdo. El principal indicador del Reino Unido de gran volatilidad en las primeras operaciones está registrando una caída del 0.02% y sigue rezagado respecto a sus pares en Europa. Tenemos que el DAX de Alemania sube un 1.52%, el CAC 40 en Francia avanza 1.32% y el IBEX 35, que es el principal indicador de la bolsa en España, está registrando este lunes una ganancia del 0.73%, mientras que el Eurostock 50, que es el índice en el que cotizan las empresas europeas de mayor capitalización, también registra un avance que en este caso es del 0.78%. Son las 6:30 a.m. Luisa Fernanda Ballena, hablemos de Europa. En todo esto que estamos hablando, ¿cómo queda Europa de cara a esta expectativa que se tiene, especialmente con el comportamiento de las bolsas y a lo que pasa en Oriente Medio, que es donde más le siguen el pulso en Europa?
5: Bueno, Europa, yo creo que a diferencia de lo que puede ser el mercado estadounidense o el mercado asiático, tiene una particularidad, es que es un mercado muy cíclico. Digamos que el mercado asiático y el mercado de Estados Unidos está siendo muy influenciado por todo este avance de la IA, la inversión en CAPEX y todo el ruido que ha venido generando al respecto. Europa no es un mercado que sea intensivo en compañías de tecnología, en compañías que estén invirtiendo, digamos que ampliamente en esos sectores, no significa que no tenga, pero pues no en la misma cantidad y con la misma fuerza. Entonces eso hace que esté muy sujeto a eventos como el conflicto en Medio Oriente. por ejemplo. El grueso del mercado está muy concentrado en mercados de automotor, en mercados energéticos, como AstraZeneca, en temas de salud. Entonces el desarrollo o la continuidad del conflicto en Medio Oriente va a seguir marcando un poco la pauta en el mercado europeo. Adicionalmente, Europa tiene un reto bien importante y es que está en un escenario no tan agradable de crecimiento bajito, que si bien sorprendió a la alza, está más o menos a un 1%, pero la inflación sigue alta. Entonces eso también dificulta mucho el crecimiento de las compañías y el crecimiento de utilidades. Entonces el mercado europeo yo creo que va a seguir siendo una alternativa, pero no con un crecimiento ni con un desempeño tan positivo como de pronto podamos ver en otras geografías en el mundo. Entonces no es algo que por lo menos digamos nosotros estemos viendo para sobreponderar o para exponerse en demasía en los portafolios, sino algo más táctico, dados todos estos riesgos que tienen y sobre todo a la cercanía que tiene Medio Oriente, a la cercanía que tiene al mercado chino también y la dependencia que tiene de eso.
4: 6:32, nos vamos entonces con Latinoamérica para saber cómo cerró la semana o puntualmente el viernes aquí en nuestra región.
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4: Arranquemos hablando que en Latinoamérica, a medida que los resultados corporativos ayudaron un poco a reforzar esa confianza de los inversionistas vinculada a los gastos en inteligencia artificial, los mercados de renta variable a nivel global operaron con un sesgo positivo. Si hablamos puntualmente de los indicadores, el Nasdaq avanzó 1%, cerrando el viernes en 25.373 puntos, mientras que el Standard & Poor's 500 logró un avance de el 0,70%. El cierre para el viernes del S&P fue de 7.489, mientras que el Dow Jones ganó un 0,53%, cerrando la jornada del viernes en 52.485 puntos. Para el caso puntual de Latinoamérica, tenemos que el Merval de la Bolsa de Comercio de Buenos Aires cerró el viernes con retroceso del 0,41%. En Sao Paulo hubo ganancia del 0,43% para el índice Bovespa, mientras que la Bolsa de México, la de Valores, tuvo un cierre negativo del 0,53% para su principal indicador, mientras que en Colombia el avance, y fue de hecho la bolsa que más creció intradía en a corte del viernes en la región, terminó con un alza del 2,13% el índice del MSCI Colcap. En Santiago de Chile el retroceso fue del 0,13% para el Standard & Poor's IPSA, y finalmente tenemos que la jornada de cierre para la bolsa de Lima fue de pérdidas con el MSCI Nuan de Perú, que registró una variación negativa del 0,89% en este indicador.
7: Bueno, son las 6:34 ya. Ahí estaba oyendo a don Diego, pero se quedó corto.
8: Claro, estaba esperándole más para que la tarjeta amarilla y todo aquí, ¿no? Contenido de eso.
7: 6:34, pero como estamos en Latinoamérica y Luisa Fernanda Ballén es de Credicorp Capital, y Credicorp Capital tiene asiento en varios países de Sudamérica. Entonces, ¿cómo está viendo la región?
5: Bueno, yo creo que Latinoamérica está en un momento relativamente positivo, dado el cambio que hemos tenido en términos políticos. Parte de la expectativa que se tenía era que se diera ese viraje en el grueso de los países, digamos, ya lo hemos visto en Perú, recientemente Colombia, ahorita pues ya está empezando todo este ruido electoral en Brasil, que podría generar un movimiento pro inversión, pro mercado, que yo creo que es el reto más grande en Latinoamérica. Latinoamérica es una región que venía un poco rezagada, sobre todo en inversión privada. Entonces, que se empiece a gestar un contexto político positivo que pueda fomentar la inversión, va a favorecer también el desempeño de las compañías y va a permitir que los flujos que han venido desde el año pasado continúen viniendo y generando un escenario positivo para los mercados latinoamericanos. Qué relevante también, Latinoamérica en muchas de las economías es intensivo en commodities. Uh-huh. Entonces tenemos Chile con el cobre, con el litio, tenemos también Perú con las mineras, Brasil también con algunos commodities, Colombia de manera pues un poquito más sesgada con el petróleo, pues dado los acontecimientos de los últimos años, pero en general son intensivos en commodities. Entonces un escenario que se geste, que sea pro inversión y que adicionalmente sigamos teniendo un ciclo positivo y de apetito por commodities como se ha venido desarrollando y creo que va a continuar dándose, va a seguir teniendo espacio para el buen desempeño de los mercados latinoamericanos. Creo que de monitorear, y pues como el que más nos preocupa actualmente es Brasil, más que todo es por el ruido pues de las elecciones, que ya va a empezar toda esta campaña política, Bolsonaro ya posicionándose como candidato a la presidencia por el lado de la derecha y demás. Pero en general, vemos Latinoamérica como uno de los grandes atractivos para el mercado de acciones de aquí en adelante.
7: 6:36. Vámonos de una vez con los commodities para entrar en materia y ojalá conectemos a Daniel Támara, que es clave.
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4: Sí, señor, aquí están los pues commodities.
7: Yo no estoy escuchando.
4: Me parece que son sus audífonos como una falla, pero entonces voy con los commodities, arrancando con el Brent, el que nos interesa aquí en Colombia, marcando en estos momentos una cotización de $83.69 el barril. Esto es una variación negativa del 4.81%. Para el caso del WTI de Estados Unidos, cae mucho más, 5.77% la baja del precio, que es de $79.77 el barril. El gas natural estaba levemente subiendo.
7: Perdón, ¿en cuánto es el Brent?
4: En $83.69. El gas natural, la referencia internacional, está en esos momentos en $2.74, variación positiva muy leve, mientras que el carbón está cotizando en $134 la tonelada, también baja muy leve, 0.04%. En el caso del gas en Europa, el precio es de 57 euros y baja a esta hora la cotización 1.95%, casi 2% la caída del euro del gas en Europa. Para el caso de los metales, los principales que revisamos están teniendo en esos momentos una variación positiva, aunque no alcanza a ser del 1%. Tenemos el oro con una cotización de $4,051 la onza. La plata está en $57.78.
7: ¿$4,051 sube o baja?
4: Está subiendo un 0.20%. Para el caso de la plata, sube un 0.28%, $57.77 la onza. Y el cobre, que se ha mantenido subiendo en las últimas semanas, sigue y en estos momentos tiene una variación positiva de su precio del 0.72% y la cotización es de $6.48 la libra del cobre. En cuanto a las materias primas relacionadas con agricultura, tenemos que el azúcar está en $14.90, ha subido el precio 1.62%, y finalmente tenemos que el cafecito está con una caída en su precio del 0.96% y la libra está en $3.28.
7: Muy bien, 6:39. A ver, Luisa Fernanda, entremos en materia de commodities. ¿Cómo está viendo el comportamiento del petróleo y del oro?
5: Bueno, digamos que de cara al petróleo seguimos viendo pues una presión relativamente alcista mientras se siga desarrollando el conflicto en Medio Oriente. Digamos que mientras que no haya una resolución de ese punto, vamos a seguir teniendo un petróleo alrededor de los $80-$90 que se mueva en esa banda, que es lo último que hemos visto. Digamos que cuando tuvimos esa cercanía a la posibilidad ya de un acuerdo entre Irán y Estados Unidos, vimos esa caída más hacia el nivel del 65-70, pero en el entretanto, el $80 y el $90 por barril va a ser el nuevo normal. El oro tiene otro tema, y es que el oro en temas de refugio es muy útil, sobre todo cuando tenemos un mercado en donde las tasas no son altas. Entonces, mientras que las tasas de mercado se mantengan altas, y digamos a raíz un poco del movimiento que hemos visto en los últimos días en términos de tasas, por ejemplo, de tesoros que se estaban moviendo al alza, veíamos también un oro corrigiendo a la baja porque cambiaba el apetito. Ha cambiado un poco el apetito de riesgo. Entonces, mientras que veamos un contexto internacional en donde las tasas de interés se mantengan altas, el desempeño del oro va a estar un poco limitado. Creo que va a seguir siendo clave a manera de diversificación, pero no esperaría un repunte importante en el commodity o un desempeño similar al que vimos hace unos meses, ese rally tan importante, porque la realidad es que el nuevo escenario es que las tasas van a estar altas. Entonces, pues eso sí va a limitar mucho, mucho una valorización muy fuerte del oro, al menos en el corto plazo.
7: Muy bien, son las 6:40. A ver, don Diego Rodríguez, metámonos, porque aquí hay varias fichas que hay que jugar en materia, ya que lo primero que yo quiero es que para que los oyentes entiendan bien cómo es la intervención, exactamente cómo fue la intervención en todo.

0: se estaba...
1: O sea, 164 yenes se pagan por un dólar.
0: Por un dólar, exacto. Bueno. Hace unos años estaba en 100. Entonces eso básicamente también, para que los oyentes lo contextualicen un poquito, es como cuando el dólar pasa, o sea, 6 por 3, 18, es que el dólar pasara ahorita a 5 mil pesos otra vez. O sea, una devaluación importante en Japón. Entonces había unos rumores desde hace unos meses grandes que el Banco Central iba a salir a intervenir. En Japón...
1: ¿El Banco Central de dónde?
0: Japonés.
1: Ajá.
0: ¿Y cómo interviene el Banco Central japonés normalmente? También tiene diferentes estrategias, pero la que normalmente utilizan es que ellos salen de manera velada en el mercado y salen y venden dólares a cambio de yenes, buscando bajar el tipo de cambio en montos muy grandes. Cuando ellos venden dólares, tienen que conseguir esos dólares para venderlos. Normalmente, ¿cómo los consigue ese banco central? Pues los bancos centrales del mundo tienen portafolios en renta fija, porque sus portafolios de reserva normalmente que tienen dólares, esos dólares están invertidos en bonos del tesoro. Entonces tienen que salir a vender bonos del tesoro para salir a vender los dólares.
1: O sea, le cascan a la tasa de los tesoros.
0: Entonces por eso también dentro de lo que estaba pasando en los tesoros, una parte importante era lo que estaba el mercado esperando, que saliera esa intervención y por lo tanto una venta masiva de bonos del tesoro por parte del Banco Central japonés. Y la semana pasada empezó a caer el yen. Entonces el rumor era muy alto entre los frecuentes, el blanco
1: cuando
0: es gallina
1: lo pone. Cuando se empezó a caer el yen es que se está devaluando.
0: Se estaba cayendo el dólar en Japón, de 164 a 156 más o menos. Y,
1: o sea, se estaba devaluando el dólar frente al yen.
0: Exacto, y se estaba revaluando el yen. Entonces ahí los operadores de cambio del mundo, pues blanco es gallina lo pone y frito se come. Entonces, pues muy seguramente con 99.999% pues había intervención del Banco Central japonés. Pero no era confirmada. No se sabía. Digamos, hasta ahí su primera pregunta, la intervención del yen.
1: Bueno, ¿y cómo es que hace? No, una cosa es la... Pero al fin, ¿qué? ¿El tesoro salió a operar? ¿Qué fue lo
0: claro,
1: que hizo el tesoro?
0: Eso fue la noticia novedosa de las últimas décadas. Porque resultó que nadie tenía previsto que el tesoro de los Estados Unidos saliera también a comprar yenes. Y como lo dije al comienzo del programa, de Héctor, una intervención, digamos, salir a comprar una moneda por parte de los Estados Unidos de una manera importante y masiva, lo había hecho en el acuerdo del Hotel Plaza en 1985.
1: Pero no se me desvíe, porque esa historia yo ya se la oí ahorita, ¿no? Vámonos, bueno, ¿cómo fue que intervino el Tesoro de los Estados Unidos?
0: Listo, el Tesoro de los Estados Unidos intervino vendiendo euros de su portafolio de reservas y comprando yenes, por instrucción del secretario del Tesoro de allá. Y eso ayudó, ¿cierto? Porque se filtró la noticia, empezó a haber el rumor el viernes, porque un periodista logró tomarle una foto al blog de notas del secretario en el que estaba, decía, to do's, comprar 5 a 10 billones de yenes.
1: Bueno, pero entonces ahí viene mi pregunta. Si yo estoy vendiendo euros para comprar yenes, también estoy pegando al euro.
0: Depende, porque es que depende del tamaño, ¿sí? Entonces, 5 y 10 billones suena mucho, pero para el mercado de monedas es una operación grande, pero no es una operación que realmente mueva el mercado muy fuerte. Lo que para el euro. Pero lo que pasa es que para el yen sí es significativa, porque hablando de intervenciones, una intervención es creíble o puede ser que genere un impacto mucho más grande, pues cuando realmente el operador de cambios dice, uff, yo a esto sí no me le meto, ¿sí? Porque es metiéndomele contra, irme en contra contra un banco central que de pronto tiene mucha munición. Entonces, si fuera solamente el banco japonés solito, como que digo, oiga, este banco japonés pues vendió en un día solamente 50 y lo bajó 2-3%, pues vamos a ver hasta dónde le cabe. Entonces, llama a un pulso frente al mercado, todos los operadores del mundo, atacar al Banco Central japonés. Pero cuando ya se le mete, oiga, es que de pronto también la reserva se me puede ir atrás y Estados Unidos, pues como que esto de pronto puede tener más sentido. Y entonces favorece mucho más a la revaluación del yen, como está pasando, que efectivamente el euro, porque el tesoro muy seguramente no solamente tiene eso. Y de ahí el comentario que le iba a decir del oro, ¿sí? Porque resulta que el oro viene una historia también desde hace mucho tiempo y ahí ya entra la Reserva Federal. Porque resulta que el oro, el Banco Central del mundo que más oro tiene es esta.

0: Estados Unidos. Cerca del 70% o arriba, creo que las reservas de los Estados Unidos están en oro. Y el oro lo tienen ellos contablemente muy por debajo de lo que está el valor de ahorita, pero muy por debajo en valoración. Es decir, la Reserva Federal tiene una utilidad potencial ahí enorme y han visto la manera de hacerlo. En algún momento el año pasado, los especuladores de cripto decían que esas reservas de oro las iban a vender y iban a comprar criptos, ¿sí? Muy bonitos ellos. Y por eso iba a llegar el cripto a 1 millón, ¿sí? Bueno, los believers del cripto. Yo creo que realmente, de Bitcoin, perdón, lo que yo realmente pienso que puede llegar a pensarse ahorita es que, pues de pronto ese oro se puede volver es yen, un pedacito. Entonces hay que estar muy atento porque, como decía al comienzo, hay un nuevo sheriff en el pueblo y es un sheriff que viene con una estrella grande y cargado de munición. Entonces yo creo que eso es una noticia muy relevante, Héctor, para el mercado monetario y el mercado de divisas del
1: bueno,
0: mundo.
1: Bueno, pero entonces nos vamos a desarmar la cosa porque es que eso todo tiene su consecuencia. Porque claro, si usted me dice que está interviniendo, el objetivo es devaluar el dólar frente al yen.
0: El objetivo, digamos, inicial es que Japón no venda bonos del tesoro. Porque si vende bonos del tesoro, le sigue apretando la curva a los Estados Unidos y generando problemas en la bolsa y problemas también de financiación y demás. Ese es un objetivo. El segundo objetivo es que claramente, pues cuando usted tiene un competidor de exportaciones, así sea amigo de los Estados Unidos, como pasó en 1985, el acuerdo sucedió porque el yen estaba muy devaluado y el marco alemán estaba muy devaluado, desfavoreciendo las exportaciones de los Estados Unidos. Mismo contexto o retórica que tiene el presidente Trump desde su primer mandato, que hay una inequidad en tipo de cambio con demás países que está afectando, que afectó la manufactura americana. Entonces el segundo objetivo claramente también es ese, que no había existido, aparte de la intervención verbal del presidente, una intervención en el mercado cambiario total. Este para mí es el trade, es un inicio y hay que hacerle seguimiento porque es un trade de prueba. 5 o 10 billones no es sustancial, pero sí crea un trade de prueba porque ya entró al mercado. ¿Sí? Entró al mercado y yo realmente no creo que vaya a ser la única que vaya a ser. Y de pronto no seguramente con la única moneda.
1: Bueno, yo sigo con el efecto dominó. Si usted busca o pretende, lo que usted está diciendo de frenar la venta de tesoros por parte de los japoneses, pero además también eso genera devaluación. Uh-huh. Si usted genera devaluación del dólar, genera al final del día inflación, porque usted está devaluando, está haciendo más caro, los gringos les va a costar un poquitico más lo que está importando. Y si están luchando contra la tasa, están luchando contra la inflación y hay expectativas de subidas de tasas, pues es más seguro de que tengan que subir las tasas.
0: Claro. Usted sabe que en economía usted mueve una cosa y se le afecta a otra, ¿no? Pero la realidad, Héctor, es que tanto el presidente nuevo de la Fed como el mismo presidente y varios economistas, y pese a la disrupción que ha habido, digamos, en el petróleo, pues la inflación de los Estados Unidos pues no es que esté otra vez al 7-8%, ¿sí? Y más bien la apuesta que tienen ellos de mediano y largo plazo es que todo este boom de inteligencia artificial pues puede ayudarles a tener un mejor efecto en la inflación. Y a lo que sí le quiere apostar el presidente ahorita, es a volver a reindustrializar los Estados Unidos, tener la manufactura otra vez fuerte, su obsesión y su tema. Entonces, dentro de eso, de todas las variables, están los aranceles, está mejorar los impuestos, y estaba el tipo de cambio, que no había hecho nada hasta el viernes.
1: Bueno, 6:51, me dejó más dudas que certezas. 6:50, a ver, Luisa Fernanda, meta la cuchara a usted.
2: Bueno, pues un poco en línea con lo que mencionaba sobre todo de la inflación, también hay que ver un poco cómo está la canasta comercial de Estados Unidos. Buena parte y uno de los objetivos que tenía Donald Trump desde que llegó era fomentar las exportaciones. Para que las exportaciones se fortalezcan en Estados Unidos, era necesario hacer esa intervención de tasa de cambio. O sea, no hablo esta en particular, pero sí empezar a tener una devaluación adicional en el dólar que permitiera fortalecer ese pedazo de la ecuación que todavía no se había, digamos, visto afectada por en todo el proceso que venía haciendo los Estados Unidos. Claramente, si vemos una mejora en las exportaciones, una limitación de las importaciones, que también eran uno de los objetivos del gobierno, el efecto que esto pueda llegar a tener sobre la inflación va a estar un poco limitado en ese sentido únicamente, que digamos que es un riesgo que, por ejemplo, a veces uno ve para Colombia, que si en Colombia se nos sube la tasa de cambio, Colombia es un país en donde predominan las importaciones, claramente el choque de inflación es directo. Acá sí tiene como una parcialidad en ese sentido. Yo sí creo que si esto genera un efecto es en el tema de la confianza. Y lo hablamos en su momento, cuando también Estados Unidos estaba empezando a meter la cucharada en otros países. Es muy difícil tener estabilidad en los mercados si no sabemos cuándo un grande va a venir a intervenir el mercado.
3: O sea que esto puede pasar en cualquier otro lado ya abierta la puerta.
2: Claro, claro. Obviamente, en el caso de Japón hay un propósito puntual, y es que Japón tenía una política en este momento de intervención y pues la puerta estaba claramente abierta para que se realizara. Pero pues ya una vez hecho, y ahí estoy de acuerdo con Diego, pues ya abre la puerta para que lo continúe realizando. Y eso sí creo que genera mucha incertidumbre sobre cómo va a ser el movimiento de las tasas en el mercado, cómo van a ser el movimiento de los mercados.
1: Es decir, que nosotros fuimos los primeros.
2: Le dimos el ejemplo. Se puede decir que les dimos el ejemplo. Pero de
1: bueno,
2: alguna
1: esto
2: manera.
1: Para los oyentes que no saben, pues, o que no han estado pendientes, pues, de las noticias económicas, cuando decimos que somos los primeros es porque el Banco de la República de Colombia y decidió tomar medidas cambiarias y salir a acumular o a comprar dólares por 4,000 millones de dólares en un programa de a cuotas de a 400 millones de dólares que ya vamos a hablar ahorita con Daniel Tamara. Pero yo quiero poner en contexto de lo ocurrido en Colombia y de... yo estuve conversando con un ex codirector del banco, porque ustedes saben que Primera Página anticipó lo de la compra de dólares el viernes. Y yo hablaba con un ex codirector y él me decía que para él era un grave error, dadas las circunstancias que se están viviendo en el país. ¿Por qué? Porque el mejor aliado que puede haber en ese momento para contrarrestar la inflación
4: es el dólar.
1: Es el dólar. Uh-huh. ¿No? Y están haciendo que suba el dólar. Uh-huh. Y si sube el dólar, pues entonces la inflación tiene problemas.
4: Por lo menos que no caiga tan
1: entonces,
4: rápido.
1: Ese excodirector me planteaba que había privilegiar la intervención para combatir la revaluación era un problema porque terminaba afectando el propósito de controlar la inflación.
0: Para la expansión monetaria que genera, ¿no?
1: Bueno, y este problema, usted que le gusta tanto la historia, este problema se generó y se presentó, y es cuando uno ve que los presidentes de la República a veces hacen cosas, ¿no? En el gobierno de Uribe. Cuando llegó Uribe, pues hubo una llegada masiva de inversión extranjera y mejor dicho, el país se llenó de dólares y el precio del dólar se fue para abajo.
4: En el primero, segundo mandato y primer mandato de Santos.
1: No, pero Uribe, primero fue en el primero, o sea, en 2003. Y entonces, ¿qué fue lo que hizo el banco? Eso fue un agarrón bravo. Es más, Uribe quería salir a intervenir directamente el dólar. Eso quiso el presidente Álvaro Uribe, que era contradictorio. O sea, hacemos que sea atractivo el país y luego buscamos a ver cómo espantamos la cosa. Entonces, en ese momento me acuerdo que terminaron tomando medidas contra medidas administrativas, tratando de afectar la llegada de dólares al país, que fue como afectar la inversión en portafolios, si no estoy mal.
4: Exacto.
1: Entonces, todos los presidentes hacen locuras, y en esa época lo quiso hacer, pero esa intervención directa de la Tesorería de Colombia, la frenaron y la negociaron con una medida administrativa para evitar una intervención directa del dólar.
0: Y la fórmula ya existe, ¿no? Ahorita se la cuento.
1: Bueno, ahorita hablamos de la fórmula porque yo quiero saber cuál fue la fórmula que aplicó el Banco de la República el viernes pasado. Daniel Tamara está con nosotros. A ver, Daniel.
5: Héctor, muy buenos días. Pues sí, efectivamente, el Banco de la República decidió el viernes empezar un programa de acumulación de reservas internacionales por un monto global y agregado hasta de 4,000 millones de dólares a través de un mecanismo que se llaman las subastas de opciones put. Estas subastas van a ser mensuales con un cupo máximo de 400 millones de dólares. Hoy es la primera subasta, se va a llevar a cabo desde las 11 hasta las 11:30 de la mañana. Y a partir de mañana se van a poder ejercer esas opciones siempre y cuando la tasa representativa del mercado se ubique por debajo de su promedio móvil de los 20 días hábiles anteriores al día del ejercicio. Entonces, digamos que eso da, por un lado, pues la posibilidad de que el banco eleve su administración en reservas externas. Actualmente son 67,000 millones de dólares en reservas externas. De alcanzar, digamos, los 4,000 millones de dólares, superarían los 70,000 o los 71,000 millones de dólares. Y por el otro lado, pues también contiene un poco el ritmo de apreciación que viene teniendo el peso colombiano, ya que pues para el banco poder comprar, digámoslo así, pues la tasa de cambio se tiene que ubicar por debajo. Entonces eso contiene un poco, digamos, ahí el tema de apreciación del peso colombiano. Entonces, esa fue una de las noticias, Héctor, como se decía, pues anticipada por primera página en horas de la tarde, poco antes de que saliera la decisión de la Junta del Banco.
1: Bueno, eso fue en las horas de la mañana. En las horas de la mañana el anticipo de primera página, porque la medida sí se salió después de la una de la tarde.
0: Una pregunta. 6:59. Esto se me permite, para Tamara. Daniel,
1: Pero antes de que haga es que tenemos compromisos.
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1: A ver, ahora sí, para que haga la pregunta y Daniel dé la hora, porque no vamos a alcanzar a responderla. A ver, Diego.
0: Sí, Daniel, gracias. Quería preguntarle entonces, para claridad, las opciones se convocan hoy es la subasta, y se empiezan a ejercer a partir de mañana.
5: De mañana, sí, señor. De mañana hasta el 31 de agosto.
0: Perfecto.
5: Y ya la próxima subasta sale en septiembre.
1: Bueno, 6. A ver la hora, hermano.
5: Son las 7 de la mañana. El punto, pausa y ya volvemos.
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5: Siete de la mañana y 3 minutos, seguimos con más noticias. Acciones de la dueña de Bavaria cayeron 2,7% tras desinversión accionaria. Equipo del gobierno entrante pidió frenar contratos de Invías por 3,2 billones de pesos. Presidente electo garantiza continuidad del programa Colombia Mayor. Expiden nuevo marco tarifario para servicio público de aseo. Registros de motocicletas nuevas en Colombia crecieron 17,59% en julio. Las acciones de AB InBev, dueña de Bavaria, cayeron un 2,7% este lunes después de que un importante accionista redujera su posición en la compañía cervecera. EPS S.A., una sociedad holding que representa a algunos de los accionistas históricos de AB InBev, vendió aproximadamente 10 millones de acciones a 73,1 euros cada una. La transacción valoró la venta de la participación en torno a 752 millones de euros o 866 millones de dólares. El precio de venta representó un descuento de aproximadamente el 2,8% respecto al precio de cierre del viernes de 75,2 euros. El equipo de empalme del gobierno electo de Abelardo de la Espriella solicitó al gobierno saliente abstenerse de suscribir 10 contratos de obras y 6 de interventoría adjudicados por el Invías para proyectos de vías terciarias en La Guajira, cuyo valor conjunto asciende a cerca de 3,2 billones de pesos. Según el equipo de transición, los procesos adjudicados el 27 de julio comprometen vigencias futuras hasta 2035 y condicionan la gestión de la próxima administración. Por ello, pidió aplazar la firma de los contratos mientras se realiza una evaluación técnica, jurídica y financiera independiente. Las obras comprenden 7 contratos para el municipio de Uribia por cerca de 2 billones de pesos y otros 3 para Río Hacha, Maicao y Manaure por aproximadamente 1,1 billones de pesos. A estos se suman 6 contratos de interventoría por 204 mil millones de pesos. El equipo de empalme también anunció que revisará la participación de empresas en los diferentes consorcios adjudicatorios, la estructuración de los lotes y el nivel de competencia registrado durante los procesos de contratación. De acuerdo con el pronunciamiento, la administración entrante dará continuidad a las obras que superen la revisión y demuestren solidez técnica, responsabilidad fiscal y beneficios para las comunidades. En caso de identificar irregularidades, señaló que adoptará las medidas administrativas y legales correspondientes. El presidente electo Abelardo de la Espriella aseguró que el programa Colombia Mayor quedó desfinanciado y afirmó que el presupuesto previsto para cubrir los subsidios durante 2026 se agotó en julio, por lo que anunció la búsqueda de recursos para garantizar los pagos a los beneficiarios entre agosto y diciembre.
6: Y les quiero hablar de un tema que toca el corazón de nuestra nación: el bienestar de nuestros adultos mayores. Ellos trabajaron toda una vida, levantaron a sus familias, construyeron este país y merecen vivir con dignidad y tranquilidad. Por eso quiero hablarles con absoluta transparencia de la realidad que estamos encontrando, para llevarles un mensaje de tranquilidad y de esperanza y reafirmarles que la palabra que empeñé con nuestros abuelitos se va a honrar. Porque un gobierno serio no es el que esconde los problemas, sino el que los enfrenta, el que los resuelve. Y al tiempo, por supuesto, le responde a sus ciudadanos con verdad y con hechos y no con discursos y palabrería. Miren, estoy recibiendo el programa Colombia Mayor absolutamente desfinanciado. El gobierno irresponsable y ladrón, que gracias a Dios ya termina, se gastó la plata de nuestros viejitos en el primer semestre del año, en plena campaña electoral. Los recursos que debían alcanzar para todo el año se agotaron en julio y hoy hacen falta 3.2 billones para garantizar los pagos de agosto a diciembre, a cerca de 3 millones de adultos mayores, de abuelitos. Esa es la realidad que estoy encontrando. Pero también quiero darles un mensaje de tranquilidad a nuestros abuelitos, a nuestros viejitos, a nuestros ancianos. Les digo con la mano en el corazón, les voy a cumplir. Los pagos se harán. Solamente les pido unas semanas mientras ponemos un poco la casa en orden y eliminamos el gasto innecesario y destinamos esos recursos a quienes más lo necesitan, que son ustedes. Doctora Sandra Suárez, directora del DPS, y doctor Miguel Gómez, ministro de Hacienda, por favor, encárguense de que esto ocurra. Mi gobierno administrará cada peso con responsabilidad. Los recursos públicos no volverán a ser utilizados con fines politiqueros, sino para servir a los colombianos.
5: El gobierno nacional expidió la resolución mediante la cual adoptó un nuevo marco tarifario para las empresas prestadoras del servicio público de aseo que atienden municipios y distritos con más de 5.000 suscriptores urbanos. La nueva metodología actualiza la regulación vigente e incorpora criterios relacionados con la economía circular, el aprovechamiento de residuos, la sostenibilidad ambiental y la gestión integral de los desechos, además de establecer incentivos para la separación en la fuente y el incremento de las tasas de aprovechamiento. La resolución fue suscrita por el ministro de Minas y Energía, Edwin Palma, quien ejerció como ministro de Vivienda, Ciudad y Territorio ad hoc y presidente de la Comisión de Regulación de Agua Potable y Saneamiento Básico para la expedición del nuevo marco regulatorio. De acuerdo con el gobierno, la actualización también busca reducir progresivamente la dependencia de los rellenos sanitarios mediante el fortalecimiento de esquemas de tratamiento de residuos y el desarrollo de infraestructura destinada al aprovechamiento y transformación de materiales. La normativa contempla incentivos para que prestadores de servicio, entidades territoriales y usuarios incrementen las actividades de separación en la fuente y adopten modelos de gestión con menor impacto ambiental, al tiempo que incorpora medidas orientadas a fortalecer la participación de las organizaciones de recicladores de oficio dentro de la prestación del servicio. Con la entrada en vigor de la resolución, el gobierno establece un nuevo esquema tarifario para el servicio público de aseo aplicable a los municipios y distritos que superen los 5.000 suscriptores urbanos, con el propósito de actualizar las condiciones regulatorias del sector. Y en más noticias, de acuerdo con el más reciente informe de Fenalco y Andi en julio de 2026, se registraron 131.936 motocicletas nuevas en Colombia, lo que representó un crecimiento de 17,59% frente al mismo periodo de 2025. Frente a junio de 2026, los registros presentaron una variación de 22,83%, lo que representa 24.524 unidades adicionales y el mayor registro mensual de la serie en un mes en el que los hogares cuentan con una menor capacidad de compra. Durante julio de 2026, la tendencia de compra de motocicletas nuevas se orientó en el segmento de cilindradas entre 101 y 125 centímetros cúbicos, con un 47%, seguida por el segmento entre los 151 y 200 centímetros cúbicos. Las marcas Bajaj, Suzuki y AKT lideraron el ranking de marcas más registradas en el país durante el mes de julio de 2026. La marca Honda es la que más crece dentro del top 8 en el periodo comparado julio 2025 frente a julio 2026, con un 31,42%. Los 10 modelos de motocicletas más registrados en el país durante julio 2026 representaron el 34,96% del mercado nacional. Cundinamarca, Antioquia y Valle del Cauca fueron los departamentos con mayor número de registros de motocicletas nuevas durante junio. A nivel municipal, Sabaneta, Funza y El Cerrito encabezaron el ranking de registros, reflejando la importancia de la motocicleta como medio de movilidad, herramienta de trabajo y motor del desarrollo económico en las regiones. Y siendo las 7:12 de la mañana, les doy el paso a ustedes para que continúen con más información en Primera Página Radio.
7: Bueno, muchas gracias, Laura Gabriel. 7:12. Tenemos un evento la próxima semana. ¿De qué se trata?
8: Sí, señor, estamos hablando de un espacio que se va a realizar el próximo martes 11 de agosto aquí en Bogotá. Se trata del Investment Summit que organiza la CF Society Colombia, que va a hablar de ideas, perspectivas e impacto. Va a ser desde las 8 de la mañana hasta las 4:15 de la tarde para que la gente pues se agende. Va a ser en el Hotel Hilton de la calle 72 aquí en Chapinero, en la séptima, y van a tener varios invitados especiales, entre esos la sesión, digamos, con el invitado principal va a ser el profesor Aswad Damodaran, quien es un referente mundial en temas de valoración de empresas, autor de múltiples libros, es profesor de la Universidad de Nueva York y va a estar casualmente aquí en Colombia para este espacio que es el Investment Summit que organiza la CFA Society Colombia. Van a hablar de infraestructura, de mercados, van a hablar de valoración, van a hablar de estrategias de inversión, van a hablar de lo o como un activo estratégico y muchos otros temas que van a estar abordando en este espacio que, para que se agenden, va a ser el próximo martes 11 de agosto aquí en Bogotá desde las 8 de la mañana.
7: ¿Usted qué sabe de eso, Diego Rodríguez?
9: Héctor, pues el CFA, digamos, es una certificación global muy reconocida, creería yo, la más importante dentro del mundo financiero. Es un examen que de 3 capítulos que normalmente las personas se demoran alrededor de 3 años para obtenerla y, como digo, pues tiene un reconocimiento global dentro de la industria de gestión de activos. Pues básicamente es una credencial para global para la gestión de activos. Usted presenta y dice que usted es Héctor Hernández, CFA. Ah, ya lo miran diferente en la mesa, ¿sí? Porque pues tiene una preparación académica y técnica de un nivel mucho más riguroso y también con unos estándares éticos muy importantes, que usted sabe que pues todas las industrias tienen algunas situaciones técnicas, éticas. En la industria financiera, que también han habido problemas, pues el CFA busca, a través de un marco regulatorio, tratar de controlarlas y que las personas sean mucho más conscientes y que conozcan muy bien la práctica ética del negocio de manejarle plata a terceros. Entonces es una certificación de un reconocimiento técnico y ético muy valorado en la industria.
7: ¿Luisa Fernanda, CFA?
10: No, todavía no me he embarcado en eso.
9: y aquí en Colombia tiene, y ellos tienen diferentes subsidiarias o agremiación o subagremiaciones dentro del, o subgrupos dentro, a nivel del mundo. Entonces aquí en Colombia hay una que la preside Felipe Becerra, que también es especialista en el mercado inmobiliario, y pues tienen aquí muy buen evento, y dentro del evento pues tienen aparte es un conferencista súper taquillero, que es este profesor de NYU, que es también una persona muy conocida en el mundo de valoración, amante del value investing, que es comprar y mirar empresas de alto valor. Fue uno de los inversionistas que compró tempranamente Nvidia. Él. Y, pero también sí, pero también salió tempranamente. Escribió un artículo en algún momento cuando salió yo escribí un artículo, digamos, basado en el análisis que él tenía de la salida de porque vendía Nvidia y se perdió una parte importante del rally, pero también cogió una parte grande del rally, pero el rally en los últimos años lo perdió, pero digamos eso. Sobre todo en el punto de entrada demuestra, digamos, su capacidad técnica de este profesor que es muy valorado en la industria financiera del mundo y en Wall Street especialmente.
7: Bueno, son las 7 de la mañana y 16 minutos. Hoy es 3 de agosto y faltan 5 días para que acabe la actual administración y empiece la administración de Abelardo de la Espriella. Repetimos, le quedan 5 días de gobierno al actual presidente Gustavo Petro.
9: Eso es.
7: Siete, ¿cómo?
9: Eso es cuando usted está haciendo una prueba de resistencia y ve en el letrero, faltan 5 kilómetros. Entonces ya dice, ya terminé. Esperemos que no le pase un calambre por ahí, pero ya terminé.
7: Bueno,
9: gracias a Dios, la sacamos adelante.
7: 7:17 y regresamos con Daniel Tamara para que nos diga qué fue todo lo que pasó. Y la pregunta, y que resuelva la pregunta de Diego.
11: ¿Cuál? ¿La que ya me hizo?
7: Pero es que usted la respondió en un segundo.
11: Conciso y concreto. No, claro. Hoy es la subasta. Digamos que las subastas de opciones PUT funcionan. Hoy es la subasta. Hay un cupo de $400 millones. Se hacen las respectivas ofertas. Se cierra la subasta. Si se alcanza el cupo o no se alcanza el cupo, bueno, eso se define hoy. Y a partir de mañana, quienes hayan, digamos, sido favorecidos con la subasta, pues a partir de mañana el banco puede ejercer esas opciones. Desde mañana hasta el 31 de agosto.
7: Bueno, perdón, se hizo una pregunta muy importante. Si el ejercicio de esas opciones se ejercen y se acaban el viernes, ¿qué pasa con el resto del mes?
11: No hay más. Si el cupo se acaba mañana mismo, hay que esperar a la siguiente subasta.
9: ¿Pero la siguiente subasta es el otro mes o pueden hacer una subasta dentro del mes, sabiendo que son cuatro meses?
11: El anuncio es mensual. Cada subasta es mensual.
9: Ok.
11: Si se acaba mañana, hay que esperar hasta septiembre que lance el banco la siguiente subasta.
7: Bueno, $400 millones mensuales, ¿le pega algo al mercado?
9: No, eso es muy poquito.
7: ¿Cuánto sería, digamos, diariamente cuánto, para que una intervención pegue, cuánto más o menos tiene que...
9: Héctor, es que, digamos, eso, le voy a hablar como operador, de cómo lo analizaría.
7: Sí, yo le estoy preguntando, es como operador. Y Luisa Fernanda, que se prepare.
9: Claro, y bajo este contexto, digamos, obviamente con el respeto del Banco Central, ¿sí? Pero cuando usted está en una mesa de divisas, y esto digamos que siempre es como un mundo interesante porque el operador de divisas le encantan las intervenciones de los bancos centrales, ¿sí? Le gusta moverse en esas aguas porque o está a favor o en contra del banco, pero normalmente al final siempre va a querer hacer un pulso con el banco independientemente del tamaño del operador. Entonces, ¿y usted cómo va a mirar este espacio? Pues primero es ver la capacidad real que tiene el banco para operar. O sea, ¿cuánto va a poder realmente comprar? Y entonces ahí viene el primer cuestionamiento. Y uno dice, esto de pronto no... Pues tiene varios retos el banco. Porque el primero es la inflación. Porque resulta que el banco está buscando bajar la inflación. Y una de las herramientas porque le está ayudando a mejorar la inflación, o por lo menos a contenerla, es la caída del dólar. Entonces uno dice, hombre, si va a intervenir, ¿qué tanto va a intervenir para que pueda subir el dólar mucho si es la única herramienta realmente ahorita que le está funcionando? Porque la subida de tasas le está ayudando a que ese diferencial traiga más dólares, se baje el dólar, pero esa bajada del dólar le está ayudando a controlar unos recursos que las tasas de interés...
7: No, tiene doble efecto, porque usted sube las tasas y la gente demanda menos y a la vez abarata los productos que se importan, que estamos en un boom.
9: Claro, pero hay un reto grande propio de nuestra economía y es que tenemos nuestras remesas, donde hay también revuelto lastimosamente recursos también del aumento exagerado de cultivos de cocaína, más todo lo que viene a la parte de la coca y de la, no por remesas, sino lo que ya viene directamente por la coca y por lo que viene de la minería ilegal, ¿cierto? Y súmele adicionalmente plata de turismo. Esos son recursos que son difícilmente controlables para que se vayan a un CDT. Entonces, por más que lo suban, esa plata difícilmente se va a ir a un CDT. Entonces, el banco tiene un reto ahí. ¿Qué le ayudaba? Pues que si baja el dólar, pues estas personas reciben menos pesos. Uh-huh. Entonces, ahí tiene un control implícito sobre unas platas que el banco, creo yo, le quedaba muy difícil de controlar con el nivel de tasa de interés. Entonces, hay uno como operador cambiario y dice, ¿qué tanto va a poder comprar de más? ¿Sí? Porque va a tener ese reto. La segunda pregunta que uno se haría es, bueno, pero es que el banco tiene 60 y pico billones de reservas. ¿Cuántos son las importaciones de Colombia al año? 80,000 más o menos, no sé.
7: No, más.
9: ¿Cuánto son las importaciones de Colombia?
7: Yo no sé.
9: ¿Cuántas son las importaciones?
7: ¿Cuántas son las importaciones, Daniel? A ver, usted qué.
9: Entonces,
7: que una lo medida, puede tener por ahí.
9: Una medida.
11: Sí, alrededor de 70 mil millones de dólares, sí. Si no estoy mal, anuales.
9: Exacto. Una medida estándar.
8: 70.500.
9: Se habla que.
7: ¿Cómo?
8: 70.500.
9: Se habla que el nivel de reservas debería estar por los lados de 3 meses de importaciones. Es decir, el banco ha hecho un súper trabajo. Estamos bien protegidos. Digamos, tiene bastantes reservas. Entonces, claro, el nivel está bueno para comprar más. Pues sí tengo, porque no puede tener más. Pues sí puede tener más reservas. ¿Pero qué tantas más? Entonces uno dice, oiga, ¿será que él va a extender eso mucho más? Y lo otro es, bueno, ¿cuál va a ser el monto significativo? Entonces, cuando dicen los 4.000, obviamente cuando yo leí la noticia inicial que llegaron los 4.000, yo dije, uy, bueno, 4.000 es harto. Yo pensé que, bueno, 4.000 de entrada y puestos 4.000, pues va a subir el dólar. Yo creo que ese fue como el primer efecto que vivieron los operadores cambiarios y por eso operó el DEX de ahí arriba de 3.200. Pero yo creo que en la medida que fueron leyéndolo, entonces, es que fue la primera es de 400. Y ahora lo que está diciendo Daniel, porque también en mi primera interpretación yo había pensado que como es hasta 4.000, si se van los primeros 400,
7: usted,
9: de pronto puede sacar los 400.
7: Era para obligar a que otras subas.
9: Claro, claro, porque también obviamente con el respeto hacia el banco, pues estas opciones dejan buena plata para el operador. Porque, por decir algo, si hoy se logra mantener la TRM arriba de 3.200 y mañana el dólar, ahí sí lo dejo caer, ¿sí? Y se cae a 3.150, por decir algo, que debería ser el precio al que debería estar, se baja a 3.150, yo tengo el derecho mañana de venderle al Banco de la República 3.200 y salgo y compro a 3.150. Me gané 50 pesos y le pagué por la opción, no sé, 5 pesos. Entonces me gané 45. Entonces 45 pesos en una opción por un día de trabajo en 400 millones, pues no estuvo mal.
7: Dejemos que Luisa Fernanda opine sobre esto.
10: No, pues, o sea, yo creo que estoy completamente en línea con Diego en que el monto, pues no es nada. En promedio, en el mercado, digamos, de CTFX, en el spot, se pueden estar negociando entre 1.000 millones a 1.500 millones. De dólares, depende un poco de la volatilidad.
7: Pero hace poco Mauricio Zúñiga decía que en realidad el flujo neto no es, es chiquito. O sea, hay mucha operación, pero
10: claro, pues si uno cruza compras con ventas, pues termina siendo más poquito. Uh-huh. Pero pues digamos, entre todo el volumen diario, en promedio es eso, entre 1.000 y 1.500, digamos que un día normal pueden ser entre 1.200 y 1.300 millones de dólares. Entonces, pues si nosotros estamos hablando de 400 millones de dólares en casi un mes, pues no es algo que realmente vaya a mover mucho la aguja. Y pues hay que recordar que eso está bajo una condición. Eso no es que simplemente salgan a comprar al spot, sino que hay una opción detrás. Entonces es como el Banco de la República vende opciones put, al final ¿eso qué es? Es un contrato que le da a quien compre eso el derecho de venderle al Banco de la República los dólares. Eso es lo que hay detrás de la opción put. Entonces, pues cuando se dé esa condición del precio, que es el promedio móvil de los 20 días, es cuando se va a vender. Entonces, pues tampoco es una obligación que en ese momento, que sí o sí se vayan a vender esos 400 millones de dólares durante el mes de agosto. Entonces, claro, uno leía el titular inicial, lo que aparecía en la página del Banco de la República, 4.000 millones de dólares, hacía ruido. Entonces fue que vimos ese spot, el next day, perdón, a 3.211, 3.215, pero ya cuando vimos el cierre se ajustó a 3.150, 3.160, que creo que ahí fue cuando ya todo el mundo leyó el comunicado completo. Entonces yo no creo que ya bajo esa estructura haya un impacto significativo en la tasa de cambio. Claro, está el ruido ya de que no movieron tasas, entonces que eso puede generarse una presión un poquito más alcista en la moneda, pero no más allá, tal vez para mitigar las presiones que estamos teniendo por los flujos, bueno, que no son menores.
7: Está lista a sacar la tiza y el borrador, porque esto es complicado, porque una de las de los puntos en donde a veces el tecnicismo del banco y de quienes manejan la información del banco a veces cuestionan, yo diría que exageradamente, a los periodistas que hacen su labor, porque hablar de intervención o de compra de dólares y hablar de opciones put, pues una cosa es hacer opciones put y otra cosa es realmente comprar dólares, uh-huh. pero al final del día, si se ejerce una opción put, se está comprando dólares. ¿Qué es una opción put? Expliquémosle y de una vez de paso damos la clase de qué es una opción call.
10: Ok, entonces...
9: Clase derivada en dos
10: minutos. Clase derivadas. Entonces, ¿qué es una opción, básicamente? Una opción es un contrato que da, como bien su nombre lo dice, la opción de ejercer ya sea una compra o una venta a quien la adquiera. Entonces, cuando estamos hablando de la opción call, es quien adquiere la opción call, tiene el derecho de comprar en X tiempo o en el futuro el activo que esté sujeto a esa opción. Cuando es la opción put y yo estoy comprando una opción put, estoy adquiriendo el derecho a vender el activo que yo tenga a alguien. ¿Cuál es la diferencia frente a un contrato, por ejemplo, de futuro, que en efecto es un compromiso obligatorio de compra o de venta? Es que al tener una opción como un seguro, que uno paga una prima. Entonces, cuando yo tengo un seguro, yo pago una prima, pero cuando algo me pase, yo puedo ejercerlo. Funciona igual. Entonces, cuando yo adquiero una opción, estoy comprando, pago una prima inicial, que digamos es como va a funcionar también la subasta del Banco de la República, y esa prima me da ese derecho de ejercerlo cuando yo quiera en el periodo bajo las condiciones que estén.
7: ¿Para ejercerlo existe un periodo?
10: En este caso, digamos, de la operación del Banco de la República, existe un periodo del 4 de agosto al 31 de agosto para ser ejercida. Pero también existe un precio para ejercer, un precio de ejercicio. Entonces, no es que yo la pueda ejercer en cualquier momento de ese periodo. En este caso en particular, se tiene el requisito. Ah, si usted, señor entidad financiera o quien adquiera la opción, quiere venderle al Banco de la República los dólares, tiene que el precio estar por debajo del promedio móvil de los 20 días. Entonces, si se cumple esa condición, yo puedo ejercer. Si no se cumple, no puedo ejercer. Entonces, básicamente eso es. Call, compra, put, venta.
8: ¿Y quién determina qué opción elegir?
10: Eso sí ya determina de quién hace el derivado. Entonces, digamos, el Banco de la República y de la operación que se quiere hacer. El Banco de la República, en este caso, quiere comprar dólares, uh-huh. entonces ofrece opciones put para darle a alguien el derecho de que le venda.
7: ¿Y por qué le llama derivado?
10: Porque, eso es una buena pregunta.
9: Porque,
10: yo no sé.
9: Perdón, te complemento, para que la... Se llama derivado porque precisamente la palabra lo dice, su precio se deriva de otros activos. Entonces, digamos, en el caso de una opción, el precio de una opción, que es la prima, se deriva del precio del mercado spot, del precio del mercado de tasas de interés, del precio del mercado de volatilidad. De la mezcla de esos tres, hago un conjuntico y derivo el precio de la opción. Por eso se llama.
7: Muy bien. Bueno, 7:29, todos los días aprendemos, para que se vayan dando cuenta.
8: Por acá preguntan que cuánto puede ser el neto del dólar entre compra y venta.
9: Ok. Yo presumo, no oí el comentario de Mauricio, pero presumo que muchas veces se dice que el mercado de divisas mueve alrededor en Colombia 1.200 millones de dólares aproximadamente, pero que de eso la fracción que es de exportación e importación es muy pequeñito. Que el resto es especulación. Ahí habría que añadirle también, digamos, la plata que entra realmente para compra de títulos, por ejemplo. Que esa plata, digamos, también es importante. Pero aún de eso, la compraventa entre intermediarios del mercado cambiario es la gran mayoría. Yo pensaría que un 80, 90%, pensaría que por el lado de un 80% es el flujo real especulativo y lo que mueve realmente de flujos directos, que son exportaciones, importaciones, inversión, remesas, todo eso puede ser 20, 25% real.
7: 7:31. Óigame, saliéndome un poquitico de este tema, me preguntan a quién acudir para quienes quieran ir al evento del 11 de agosto. Si hay alguna dirección o hay algo para que los interesados acudan. Bueno, ya ahorita nos resuelve ese jeroglífico doña Kiara. 7:31, regresamos con Daniel Tamarán.
9: Es Héctor, y perdón, digamos una cuña para su publicidad del evento. Para los oyentes, este profesor que viene es... Haga de cuenta que si tuvieron la oportunidad de tener una clase 1 con Warren Buffett, porque es de la misma línea y la misma corriente de inversión. Entonces, realmente es un súper taquillero ese profesor que viene a dar esa clase.
7: Muy bien, 7:32 ya. A ver, don Daniel Támara, ¿qué más pasó en la Junta
11: Directiva del Banco de la República? La otra noticia es que la Junta mantuvo las tasas de interés. Las dejó quietas en el 12% con una votación de 4-3. 4 por la estabilidad de las tasas de interés, 3 por incrementar las tasas en 50 puntos básicos. Sorprendió al mercado, que estaba esperando un incremento de las tasas de interés, algunos de 25, otros de 50, otros de 75 básicos incluso, pero la Junta decidió dejarlos quietos. Acá tenemos varios audios, Héctor, uno del ministro de Hacienda y varios del gerente general del Banco de la República, donde explican un poco esta decisión. Si quieren, los escuchamos.
7: ¿Son muy largos?
11: Pero podemos escuchar dos, uno del ministro y otro del gerente, si les parece.
7: Bueno, escuchemos al ministro.
12: Tomado una decisión prudente, dejamos como señal al país que va a ser necesario mantener un esfuerzo de reducción de las tasas de interés si no queremos tener unas consecuencias recesivas significativas en el país. Saludamos que esta decisión se haya tomado. Nosotros planteamos que era conveniente bajar 50 puntos básicos la tasa de interés para neutralizar una parte del efecto contractivo que se ha producido con los incrementos hasta ahora establecidos. Sin embargo, pues la reflexión llevó a un acuerdo de una mayoría que tomó la decisión de mantener la tasa de interés.
11: Y ahora vamos con el audio del gerente del banco, Leonardo Villar.
13: Sobre la cercanía al fin del ciclo alcista de las tasas de interés, mi respuesta es no lo sabemos. Hay una gran incertidumbre sobre las condiciones económicas que vamos a enfrentar en el futuro. Hay riesgos importantes, tanto a la alza como a la baja. Por ejemplo, hay el riesgo de presiones inflacionarias que surjan como consecuencia del fenómeno del Niño, tanto por sus efectos en el precio de los alimentos como por los efectos que pueda tener en precios de energía. Por supuesto, la tasa de interés no es el instrumento para evitar esos efectos directos, pero si esos efectos se convierten en fuente de presiones de segunda ronda, como llaman los economistas, para presiones al alza de la inflación de segunda ronda, que son aquellos que vienen, porque cuando sube la inflación, las personas empiezan a esperar inflación adicional, en ese caso puede ser necesario una política monetaria más restrictiva.
7: Bueno, son las 7 de la mañana y 35 minutos ya. Tenemos hoy unas fichas botadas, las fichas. Es como cuando juega uno sangriento, ¿no? En póker. A ver cuál es el que toma las mejores decisiones. Luisa Fernanda, entonces tenemos Banco de la República deja quietas las tasas de interés, pero está anunciando que no se sabe si las va a seguir subiendo. Hace intervención del dólar, lo cual no le ayuda mucho a la inflación y puede ser un motivo para que más adelante venga una mayor subida de tasas. En Estados Unidos hay la intervención del yen. Y pues esa intervención también afecta a la inflación de los Estados Unidos y termina por muy seguramente afectar las tasas de interés de los Estados Unidos. Y si suben las tasas de los Estados Unidos, pues ese es otro cantar de los cantares. A ver, resuélvanos todas esas fichas. Las cartas están destapadas. Veo fulls, veo póker. Veo escalera flor en todo lado. Bueno,
10: yo creo que lo que es claro es que ya la estructura macroeconómica del mundo ha venido cambiando. Entonces, la expectativa de tener tasas bajas y una inflación moderada en el corto plazo ya está completamente fuera de la mesa. Digamos que de cara al Banco de la República, personalmente a nosotros nos sorprendió las tasas estables. Estábamos esperando un incremento de 50 puntos básicos y luego sí que finalizara el ciclo. El hecho de que en esta reunión no lo hiciera, creo que sí va a permitir que extienda un poco más el ciclo, no solo por lo que esperan los analistas, porque uno mira la encuesta del Banco de la República y en promedio los analistas estaban esperando entre 50 y 75 puntos básicos para dar finalidad al ciclo, sino también lo que uno ve en las expectativas que tiene el mercado en cuanto a las tasas, lo que descuentan las tasas de interés, en donde sí estamos viendo que la expectativa es de un ciclo que todavía fácilmente se puede ir hacia ese 12.75 e incluso al 13% de aquí a un año. ¿De qué va a depender eso? De cómo se comporten las expectativas, que hoy día están por encima del 6%. A nivel internacional, pues yo creo que es claro, y pues un poco ya lo hemos venido hablando. Las tasas van a seguir altas, la inflación va a seguir alta. Creo que hay algo clave, y es que hace un año el riesgo que había era que el crecimiento fuera muy bajo, y el problema ahí era la estanflación. Entonces, creo que eso sí lo quitamos un poco sobre la mesa, pero creo que ya el contexto sobre el cual nosotros tenemos que trabajar es tasas altas, inflación alta, y eso va a ser una constante en el mundo. En el fondo eso puede moderar un poco los flujos, porque si en el mundo se empiezan a mover las tasas en igual proporción, de alguna manera vamos a seguir viendo el mismo comportamiento de flujos que hemos visto hasta ahora. Pero yo creo que ya no debería ser una sorpresa que ese es un poco el nuevo normal, al menos en el corto plazo, dado los últimos choques que hemos evidenciado. Que sí hay que tener presente es cómo esa intervención cambiar empieza a afectar. Que ahí es donde, como bien lo decía al principio, ¿qué es lo que va a hacer? ¿Dónde está el interrogante? ¿Cómo me pega inflación? ¿Cómo me pega comercio? ¿Cómo me pega en todo? Eso solo lo vamos a ver si esto, en vez de ser un choque de una única vez, termina siendo una constante por parte del gobierno americano.
7: Ustedes saben que cuando va uno a un restaurante o a cualquier sitio, existen moscos, hay moscos. Pues ahí hay un mosco que me está mandando algo que dice, pero súmele a que no subieron tasas en Colombia. Eso fue sorpresa grande. Sí. Y por otro lado, sigue presión de la Fed de que no puede bajar tasas, y por el contrario, se siguen esperando subidas. Todo eso le pone un piso importante al dólar peso. A ver, don Diego.
9: Héctor, y súmele también a eso que el mercado está muy sobrevendido. Entonces,
7: ¿cómo así muy sobrevendido?
9: Sí, el mercado, digamos, tiene un factor técnico que se llama índice de fuerza relativa, que básicamente mide varios indicadores y que lo miran mucho los operadores, y es que cuando sobrepasa ciertos niveles, la gente dice, oiga, esto ya bajó demasiado, debería tener una corrección. Y el mercado le está apuntando esto, y llega la noticia de la intervención, y digamos que el banco, efectivamente, como dice su oyente, de amigo mutuo, que las tasas de interés no las subieron, ¿sí? Porque donde el banco hubiese subido las tasas y no hace la intervención, pues estábamos operando a 3.100 pesos por debajo hoy, ¿sí? Entonces, eso no pasó, lo va a contener algo. Ahora, el problema que yo veo del tipo de cambio en Colombia grande, Héctor, es que puede que suceda un rebote, ¿sí? Sumado a esto, alguna otra noticia que salga, alguna toma de utilidad, lo que sea. Pero ese rebote es un rebote de una tendencia bajista que todavía sigue premiando en el dólar, y que la intervención del yen hoy por parte del Tesoro todavía, por lo menos en mi cuenta, me da todavía mucha más claridad de decir, oiga, la voluntad que hay de tener un dólar en el mundo bajo está muy presente, ¿sí? Y por lo tanto, el riesgo de revaluación del peso sigue estando. Entonces, cuando rebote, el view que hay sigue siendo, hay que aprovechar para vender dólares y hay que aprovechar para que los exportadores hagan coberturas. Porque estar pensando a que el dólar va a llegar a 4.000, 4.500 pesos, puede ser un error, ¿sí? Yo considero realmente que el gobierno Abelardo de la Espriella, como usted lo dijo, que en la historia, igual que el gobierno Uribe, va a tener una situación que resolver, y es que va a haber un peso posiblemente con posibilidades de fortalecimiento progresivo durante el tiempo. Eso no implica que no tenga rebotes, 200, 300 pesos, pero cada vez que caiga, cae más. Y eso va a ser una complicación que van a tener que resolverlo.
7: Oye, usted hablaba de un fondo. ¿De un fondo qué?
9: Soberano.
7: De un fondo soberano. Eso no existió en Colombia.
9: No existió en Colombia, pero por
7: para
9: ahí.
7: Para atacar ese tipo de
9: claro,
7: situaciones.
9: Claro, la enfermedad holandesa, porque ¿qué sucede? Que cuando hay una revaluación excesiva del tipo de cambio,

0: especialmente Dinamarca, ¿sí? Dinamarca, Héctor, pues sufrió también, o no sufrió, sino vivió durante la época del 2002 al 2014, pues un boom de petróleo. Y nuestra moneda incluso está muy pegada a la moneda de ellos, porque pues, digamos tenemos, al ser país también que tiene consume petróleo, pues la moneda tiene cierta correlación. Pero ellos, ¿qué hicieron, Héctor, para tener ese boom tan fuerte? Crearon un fondo soberano, donde recibían las regalías de petróleo, ¿sí? Fueron, obviamente no tienen los problemas de corrupción que tenemos nosotros. Uh-huh. Acuérdense que ellos tienen un caso muy conocido que es el caso de los, que es de unas chocolatinas, de el caso Tableroni, de las chocolatinas de Tableroni, que juzgaron a un senador de allá, a alguien del Congreso, porque cogió la tarjeta de crédito del congresista del Estado y con la tarjeta se compró una chocolatina Tableroni. Y lo juzgaron por corrupción. Entonces imagínese la diferencia que tenemos en cuanto a las expectativas, ¿cierto?
1: Y no, además un fondo, pues imagínense, con plata de toda esa plata, voy a decirlo, dólares cochinos, ¿no? Hay mucho dólar cochino en Colombia.
0: No estoy diciendo que la tengan que hacer con esa plata. El caso es que la diferencia de nosotros y versus ellos es que allá lograron armar un fondo soberano con la plata de las regalías del petróleo, hablemos de la economía formal.
1: Sí.
0: ¿Sí? Y esa plata la invirtieron afuera del país. Porque ¿cuál es el punto grande de esto, Héctor? Eso usted puede mirar, modelo, lo que sea. Al final es comprador y vendedor.
1: O sea, la idea es chupar dólares del mercado para hacer que suba el precio del dólar.
0: Tienen que crear un comprador. Uh-huh. Tienen que crear un comprador. Y el único comprador es un fondo soberano. Porque hoy en día los fondos de pensiones, independientemente del que quiten o no el decreto, que muy seguramente va lo que va a pasar después, o sea, van a tener que quitar el decreto, pero los fondos ya están llenos de dólares. Sin decreto, con decreto ya tiene el 50%. Entonces el problema en Colombia es que no hay comprador. El día que llegue otro pinco...
1: Bueno, pero si eliminan el decreto, los fondos pueden volver a invertir afuera y pueden sacar dólares.
2: Pero ya tienen bastante, la mitad de la posición de los fondos de pensiones es dólar.
0: Ya tienen harto. Entonces puede que ahí salga y corrige algo, pero también se les acaba la gasolina. Tienen que crear porque Colombia no tiene un comprador grande de dólares. En este
1: mensaje
0: momento no hay.
1: Mensaje al nuevo presidente de la República, Abelardo de la Espriella, de don Diego Rodríguez.
0: Cree un fondo soberano que se necesite, que es que se necesita además. Eso es un fondo de esos bien manejado. Ahora, ojalá por el Banco de la República, ¿no? Que es la única institución que tenemos nosotros creíble en el país. Uh-huh. Porque eso sí tiene que tener un nivel de independencia y de tecnicismo muy grande.
1: Párele bolas, Miguel Gómez Martínez, ministro de Hacienda. Bueno, son las 7:45 y mire, este dato me lo dio alguien del Banco de la República, alguien que está en el tema técnico del Banco de la República, que justificó la decisión de salir a intervenir el dólar y a dejar las tasas de interés quietas. Dice que esto se debe al aumento de costos salariales en cerca del 27% y ahora revaluación del 26%, lo que reduce los ingresos. Es una situación muy delicada. Estoy hablando de los, sobre todo de los negocios de los exportadores. Entonces, dato caliente de el Banco de la República. Dato que ya debió haber manejado don Daniel Támara en su momento. A ver, don Daniel, ¿qué repercusiones o qué análisis se pilló usted después de las medidas del banco?
3: Pues Héctor, hay un primer análisis interesante y es que puede ser que la decisión del Banco de la República del viernes pasado sea una de las primeras o de las pocas en la que la decisión final no la respalda la visión de la mayoría de los miembros. Me explico. El ministro de Hacienda confirmó que quería que recortaran las tasas de interés. Seguramente el codirector que lo está acompañando en esa postura también en un principio quería que recortaran las tasas de interés, mientras que tres integrantes pidieron que se subieran las tasas de interés. Es decir, esa decisión por mayoría de dejarlas quietas, no, o sea, a pesar de que es mayoritaria, no representa la visión mayoritaria de la Junta. No sé si es como clara la explicación de que se llega más ahí por un consenso y no tanto porque la mayoría de la Junta esté pensando que lo ideal sea dejar

0: las tasas quietas. Eso, digamos, es algo particular y también lo vi en varios informes, de que el banco, pues, en este caso está tomando una decisión donde no está respaldada por la mayoría, pero sí se llegó a ese consenso por mayoría. Bueno, es un tema ahí. Y en cuestión de las reservas, de la acumulación de dólares, sector, había un tema de cómo el banco va a hacer con esa mayor liquidez que le va a dar al mercado en el caso de comprar dólares, ¿no? Pues el banco compra dólares, entrega pesos y eso le da mayor liquidez al mercado. Y el gerente, pues en la propia rueda de prensa, aclaró que la idea es hacer una compra de reservas, entre comillas, esterilizada, en donde esa mayor liquidez se compensa o dejando de comprar títulos de deuda pública o reduciendo los montos de las operaciones repo, donde también el emisor le da liquidez al mercado. Que esos son cálculos internos que ellos hacen de acuerdo a que la liquidez del mercado esté acorde con la tasa de política monetaria fijada por el Banco de la República, que como decimos es 12% de aquí hasta que se tome una nueva decisión a finales de septiembre, Héctor.
1: Oiga, muy interesante eso de que se esterilicen los pesos que va a dar el Banco de la República por los dólares. Y bueno, esa era una pata que había que cuadrar. Lo que no me quedó muy claro fue lo de la mayoría y no mayoría, que sí, que no, que en casa mando yo. Entonces son tres que estaban en favor de subir las tasas, dos en favor de bajar las tasas. Y bueno, no sé, alguien... Ahí van cinco, me faltan dos votos. ¿Qué pasó con los otros dos votos?
0: Que estaban en estabilidad. Sabemos que hay una codirectora que ha estado en estabilidad desde hace varias reuniones, entonces uno podría deducir que sigue estando ahí y algún otro miembro de la junta que...
1: O sea, es decir que Laura Moisá se salió con la suya por primera vez.
0: Así es, bueno, por segunda vez, porque recordemos que también hubo una pausa del banco hace poco, hace creo que dos reuniones de condición de tasas de interés, que también hubo una pausa, donde también, ahí sí fue por unanimidad, se logró ese consenso, pese a la divergencia de opiniones. Pero ahorita digamos que lo que querían los directores en primera instancia tuvieron que negociar, en este caso el ministro de Hacienda y el codirector Giraldo, para subirse a esa estabilidad, y los otros pues sí se quedaron con el incremento de 50 puntos básicos en las tasas de interés. Pero digamos que ahí el mensaje es como se tomó una decisión por mayoría, que al mismo tiempo no está respaldada por la mayoría en un primer momento, porque algunos quieren que siga, que empiece a bajar la tasa y otros creen que debe seguir subiendo. Pero se toma una decisión por mayoría, más bien por consenso y no tanto por convicción de quienes toman las decisiones.
1: Eso lo hizo público, los votos se hicieron públicos, ¿no?
0: Bueno, los votos son secretos en la junta del banco. ¿O cuál es la pregunta?
1: Pero por lo general en el comunicado cuando llega y dice eso fue por unanimidad.
0: Sí. La manera de la votación de la junta sí es pública, sí, 4-3. 4 estabilidad, 3 por incrementar la tasa en 50 básicos.
1: 7 sí. Y 50.
2: Lo que pasa es que uno especula quién votó qué, pero siempre dicen que hacia dónde se fueron las votaciones.
1: Bueno, 7:51. Eso tiene su... como yo repito esta frase de Juan Mario Lacerna cuando era codirector, que él decía que él se subía en el ascensor y si se encontraba con uno o dos codirectores, de pronto le hacían cambiar su parecer antes de ingresar a la junta. Y eso puede pasar. Bueno, ¿qué más tenemos, Daniel?
0: Pues Héctor, si quieres escuchemos ese último audio del gerente del banco, el número 5, en donde habla un poco de esto que mencioné ahorita sobre la compra esterilizada, entre comillas, de reservas externas. ¿Cómo funciona, digamos, en detalle? Si quieres escuchemos este audio del gerente.
3: A medida que se compren las reservas internacionales, eso constituye una salida de pesos al mercado, pero automáticamente... La salida que estaba dándose a través de operaciones repo o eventualmente de compras de títulos de deuda pública, pues deja de hacerse para compensar, de tal forma que el monto de recursos que se suministra a la economía sea estrictamente el requerido para mantener la tasa de interés a plazos de un día en el nivel que ha definido la Junta Directiva del Banco de la República, que es la tasa de interés de intervención, la tasa de interés de política. De esa forma, la decisión de comprar reservas internacionales no tiene ninguna incidencia sobre la política monetaria en sí misma. La cantidad de dinero se va a ajustar de manera compensatoria, es lo que los economistas llaman una compra de reservas esterilizada plenamente, y por lo tanto ella por sí misma no tiene por qué afectar las tasas de interés. La tasa de interés, como sucede en todas las estrategias de inflación objetivo, es definida por la Junta Directiva del Banco de la República, la tasa de interés a un día, y así va a seguir siendo con esta decisión.
1: 7:53. Usted nos quedó debiendo el dato del evento del 11 de agosto.
4: Sí, señor. Usted ingresa a Google y pone ahí CFA o Investment Summit CFA, que es CFA, y ahí encuentra enseguida, le da clic y está como toda la información. Allí le da la opción incluso de contactar a una persona que está directamente a cargo de este evento, que se llama Laura Estepa, y hay un correo info@colombia.cfasociety en español .org. Y ahí contactan a esta persona, pero igual directamente ingresando, así como le digo, pueden tener el registro.
1: Repítame el correo.
4: info@colombia.cfasociety.org. CFASociety.org.
1: Bueno, muy bien. 7:54. ¿Algún comentario adicional sobre esto?
5: Héctor, estaba terminando el pronóstico, pero me gustaría preguntarle a Daniel, para claridad, ¿cómo fue que dijo el director que iba
1: a esterilizar
5: los pesos que vienen de los dólares? Si me podría repetir, por favor, le agradecería.
0: Sí, Diego, lo que dice el gerente es como cuando compro esos dólares, entrego pesos, entonces tengo que recoger pesos de otro lado, ya sea mediante no comprar títulos de deuda pública o eventualmente venderlos, uh-huh. Con eso también recojo pesos, o disminuir el cupo en las operaciones repo, es decir, entregarle menos pesos al mercado por esa vía. De esa forma se compensa, y lo que el gerente dice es que la idea es que la liquidez se mantenga de acuerdo a la tasa de política monetaria, es decir, que no haya presiones de la tasa al alza ni a la baja, sino que el nivel de liquidez se acorde con la tasa de intervención, que está en 12%.
5: Perfecto, gracias.
1: Óigame, no, pero usted escribió sobre eso.
5: Sí,
1: Héctor. ¿Conclusión cuál es?
5: No, las conclusiones son varias. Yo creo que, y el mismo codirector lo ha dicho, digamos que el objetivo principal no es detener el precio del dólar, sino básicamente acumular reservas. Ahora, crea un comprador importante, pero las condiciones en las que están dadas las subastas, como lo dijimos, pues $400 millones, si son mensuales, pues realmente es muy poco. Entonces, aunque va a haber una posibilidad, digamos, de un comprador nuevo durante un periodo, digamos, interesante, las fuerzas del mercado, digamos, van a seguir primando en el dólar peso. Entonces, las subidas que hay
1: que aprovechar. ¿Será que le ponen que es como ponerle una estaquita ahí para que no siga cayendo?
5: Yo creo que ayudan algo en la velocidad, Héctor, pero yo creería que en este momento lo que va a leer el mercado, por lo menos en las primeras, es una posibilidad de ganarse una platica, porque por lo que le dije, ¿sí? Y pues el banco cumple su objetivo de acumular más reservas, pero obviamente con el respeto de la autoridad que tenemos hoy en día, que es muy importante, pero en palabras de operador, esas opciones es un free lunch.
1: ¿Un qué?
5: Un almuerzo gratis. Entonces hay que comprar las opciones y normalmente dan buena plata. Así es.
1: ¿Usted también piensa lo mismo, Luisa Fernanda? ¿Un free lunch, como dice el hombre?
2: Sí, el tema es que no hay almuerzo gratis. Sí. Ese es el único problema.
1: Bueno, y entonces si no hay el almuerzo gratis, ¿quién lo paga?
2: Mercado, como siempre.
1: O ponen al banco a que lo termine pagando.
2: A ponerle el pecho, sí, a ponerlo un poquito más arriba.
5: Comprar un poco más caro, porque ¿qué sucede? El esquema es muy bueno, porque digamos no hay una... O sea, para cumplir el objetivo de comprar las reservas, sin afectar directamente el mercado como lo está haciendo Japón. Por ejemplo, Japón está afectando el mercado. El Banco Central sale y vende y hace. Aquí el banco no, pero que en la práctica, ¿qué sucede? Que muy seguramente, no es fácil hacerlo, pero muy seguramente los operadores hoy lo que tratarían de hacer es que el dólar no caiga mucho hoy. Sería como lo mejor. No es fácil hacerlo, pero sería lo mejor. Que no cayese mucho hoy para que la TRM esté alta para el día de ejercicio de mañana. Y si mañana están las condiciones del mercado internacional, que como lo hemos dicho aquí varias veces, el mercado internacional es el que prima el precio del dólar. Si el precio del dólar a nivel mundial se cae y las emergentes se caen, cae el dólar, entonces yo le voy a poder vender al Banco Central a 3.200 y comprar al mercado colombiano más bajito. Entonces, ¿quién es el que pone el soporte? El mismo mercado, porque el mercado sale y compra para venderle al Banco Central. Salgo y compro y
6: bueno, le vendo al Banco Central. Pero eso significa que el mercado manipula un poco al pensar. Cuando usted me lo plantea de que pronto hoy la TRM tiene que quedar un poquitico más alta para que mañana haya fiesta, pues entonces me lleva a decir que de pronto el presidente, el entonces presidente Álvaro Uribe, tenía razón cuando, pues usted nos contaba acá que llamaba directamente a corredores asociados. Cuente esa historia que está buenísima.
5: Claro,
6: 7:58.
5: Pero Héctor, digamos, a usted que le gusta el fútbol también, esto es... lo que usted habla de manipular es muy difícil, ¿sí? Porque ellos, digamos, legalmente no se pueden poner de acuerdo, pero es cuando un equipo necesita que quede 1-1 el partido, ¿cierto? Y faltan 5 minutos y usted ve que empiezan a tocar de un lado a lado, ¿cierto? De lado a lado, de lado a lado.
6: Lateralizan,
5: ¿no? Lateralizan. Nadie, ¿cierto? Nadie se atreve a profundizar, ¿sí? Puede que pase eso, ¿sí? Pero se pusieron de acuerdo. No, pero de pronto era mutuamente conveniente. Entonces, ni idea si vaya a suceder eso hoy. Pero
6: ¿usted está hablando del Pacto de Lima?
5: Del Pacto de Lima. Entonces, puede que suceda. Entonces, Héctor, no sé si después de las 8 le cuento la historia, para que no...
6: Sí, contémosla después de las 8, porque van a ser las 8. Creo que ya son las 8.
4: Sí, señor.

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1: Política. 8 de la mañana, pero ¿cuál es su estimación del dólar para hoy? O la de primera página.
2: Sí, la estimación de conjuntamente con primera página está de 3.170 a 3.220 para la volatilidad del día, Héctor. El mercado, digamos, con algo de sesgo, creería yo, de estabilidad y de pronto algo a la baja, porque pues el mercado a nivel global, digamos que sí está afectado por la intervención del yen y de un DXY, digamos, por debajo de los 100 puntos. Y como lo dijimos al comienzo del programa, los operadores de cambios del mundo, muy a la expectativa de ese nuevo jugador, que es el tesoro de los Estados Unidos interviniendo en los mercados de monedas globales. Entonces, vamos a ver y ver cómo actúa hoy este pacto que estamos hablando, si sí o no, o si el mercado decide pensar que el monto no es suficiente y atacar otra vez los 3.200 a la baja de manera rápida, Héctor.
1: Oiga, aquí nos están recordando que Colombia sí creó un fondo soberano.
2: Ah, bueno.
1: Me lo está recordando un ex codirector del Banco de la República y ex secretario de la Junta Directiva, creo.
2: Muy bien, bueno, que ojalá lo estén manejando ellos y ojalá que crezca. Eso dice, hay que crecerlo.
1: No, dice que acuérdense del FAEP, el fondo era para eso.
2: Ok. Uh-huh.
1: Se creó en el 94 y recogía las ventas de Cusiana, lo administraba el Banco de la República. Para que vaya viendo.
2: Excelente, ese fondo hay que retomarlo y crecerlo, Héctor, porque esta situación, pues yo creo que se nos va a venir un problema para administrar, un problema que el éxito de pronto de atraer inversión nuevamente pues va a generar esos inconvenientes.
1: Bueno, aunque ya abrió el dólar, bueno, demos la noticia de que ya abrió el dólar para que nos pueda echar la historia. ¡Abrió el dólar!
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6: Buenos días, Héctor. Pues les cuento que el dólar en el mercado cambiario en este lunes abrió sobre los 3.210 pesos. Esto quiere decir que inicialmente sube 51 pesos con 56 centavos, teniendo en cuenta que el cierre en el spot del viernes, previo a la decisión de tasas y el anuncio de esta acumulación de reservas del Banco de la República, fue de 3.158 pesos con 44 centavos. A esta hora, pues ya tenemos un poco más de operaciones, una cotización actual de 3.205 pesos, se ha movido entre el mínimo de 3.205 pesos, cotización actual, y la apertura de 3.210 pesos. Recordar que la tasa representativa del mercado que rige en la jornada de este lunes es de 3.144 pesos con 14 centavos.
1: Bueno, 8 y 3, ¿vio el ejercicio que hizo José Miguel Santamaría?
2: No.
1: Bueno, aquí hizo el ejercicio, dice que hoy hice un ejercicio sobre la tasa de cambio en el precio de la hamburguesa Big Mac en Estados Unidos y Colombia. Precio en Estados Unidos, $6.22. Precio en Colombia, 25.900. Para tener paridad de precios, el precio de dólar en Colombia debería ser de 4.160 pesos. Hoy el dólar en Colombia es de 3.150 pesos. Quiere decir esto que el peso es la moneda. Que quiere decir esto, el peso es la moneda muy costosa. A precios de hoy en Estados Unidos, la Big Mac debería costar hoy en Colombia 19.600 pesos. Está chévere el ejercicio.
2: De acuerdo.
1: Bueno.
2: Buen dato.
1: La historia. Bueno, la historia tiene que ver entonces que los presidentes de la República llaman a las firmas de bolsa.
2: Pues en ese momento, yo creo que todavía, claro, o sea, el negocio de bolsa, Héctor, pues siempre ha sido muy influyente en el mundo financiero. Y en esa época, la firma a la que yo pertenecía, pues teníamos un programa de divisas robusto, grande, digamos, de influencia para el mercado. Teníamos una participación relevante en el mercado de cambios en Colombia. Y pues obviamente, digamos que el accionista mayoritario tenía un reconocimiento que era Mauricio Botero, digamos, tenía, pues siempre ha tenido un reconocimiento muy importante en la industria y demás. Y, Y dentro de eso.
1: Mauricio Botero ya falleció.
2: Ya falleció, de acuerdo. Lastimosamente. Entonces, él tenía una, dentro de sus relaciones, y esto, pues, tenía una relación muy cercana con el presidente Álvaro Uribe Vélez. Entonces, el presidente Álvaro Uribe Vélez llamaba a la firma todas las semanas, pues, para.
1: Pues para sondear.
2: No, y saber, tú sabes que él era trabajar, ese lema realmente era muy cierto. Y entonces él llamaba a Mauricio y pues dentro de la llamada pues yo tenía la posibilidad de hablar también para ver qué estaba pasando con el tipo de cambio. Y el tipo de cambio pues cayendo y pues le explicábamos al presidente qué era lo que estaba sucediendo y demás. Y bueno, había una preocupación muy grande. Dentro de eso se empezaron a crear esos foros para ver qué se hacía y tener de las coberturas cambiarias. También tuvimos la posibilidad de participar y dar nuestras opiniones con relación a eso que estaba pasando. Es decir, había una relación cercana de explicación y de motivos y demás, y yo pensaría que de confianza de sobre el tipo de cambio. Pues resulta que la desesperación era tanta de ver ese dólar caer y caer y caer, que siempre terminan echándole la culpa a los especuladores. Y los especuladores realmente grandes del tipo de cambio, o a veces son los institucionales locales, pero realmente los más fuertes están en el mercado internacional. Y nosotros, digamos, en la firma en la que estábamos, pues generábamos, pues el patrimonio era pequeño.
1: Aprovechaban, era la movida.
2: Claro, porque como decía Mauricio, él siempre tenía una frase, es decir, nosotros somos buenos haciendo la vuelta. Este quiere comprar, yo sé quién quiere vender. Este quiere vender, yo sé quién quiere comprar. Yo estoy en la mitad, los uno a los dos, y cobro por eso. Ese era nuestro negocio. Y en el tipo de cambio lo mismo. Entonces, cuando estaban mirando los especuladores, entonces hubo una investigación a opinar quiénes eran los más influyentes del mercado de divisas. Y dentro de eso salió la firma de nosotros, porque teníamos un movimiento grande del tipo de cambio. Y oh sorpresa, pese al nivel de confianza, y eso, por eso la anécdota de que estábamos acá, nos llegó la superintendencia y toda, mira,
1: porque visita de la superintendencia.
2: Claro, y qué operaciones son las que hacen, por qué están haciendo eso ustedes, por qué están especulando. Y conocíamos a algunas personas que estaban ahí y nos decían, oiga Diego, qué pena, pero es que tenemos orden de revisar absolutamente todo porque están bajando el tipo de cambio. Y la explicación era, oiga, pero qué hacemos nosotros si los fondos de pensiones quieren vender, si el jugador offshore quiere vender, las empresas de petróleo quieren traer, y pues nosotros hacemos la vuelta. O sea, nosotros sencillamente compramos esos dólares y se los vendemos al mercado. Yo no tengo capacidad de comprarlos. Entonces, de ahí, digamos, la desesperación, que ojalá la moraleja es, como lo hizo Dinamarca, hay que crear un comprador. Y ese comprador, pues la historia ha mostrado que el más efectivo es un fondo soberano. Porque si no, pues el Banco Central ya está lleno de reservas internacionales. El Tesoro, en la prueba de Cuellar, que de eso hablamos después, pues lo que hizo fue disminuir la cantidad de deuda en dólares, y ahora tenemos más deuda en pesos que en dólares. Nos perdimos la caída, ¿cierto?
3: Sí.
2: Y los fondos de pensiones, como ya dijimos, pues ya tienen bastantes. Entonces, el lío del dólar es que se los pueden venir más dólares y no hay un comprador realmente grande para contener esta posible traída de dólares importante, y pues puede crear un riesgo para las exportaciones, Héctor.
1: Bueno, son las 8 de la mañana y 8 minutos, y yo veía o los oía a ustedes que decían que Estados Unidos está convencido de que las cosas van a marchar mejor por el tema de la inteligencia artificial. Fue que yo no sé si fue que lo oí mal o no. Pero yo sigo diciendo que Terminator. Hasta la vista, baby. Mire el comentario que me encontré yo este fin de semana. Yo muy, la verdad, yo dejé leer muchas columnas porque mucha repetición de la repetidera. Pero me leí una columna de una persona que yo periodísticamente yo la respeto mucho, porque cuando estuvo en el diario El Tiempo, él fue el creador de la unidad investigativa del Tiempo. Y hizo muchas cosas por el periodismo, que inclusive yo diría que ese trabajo de él se ha reversado vía jurídica, porque fue el que impulsó el derecho de petición, ¿no? Y estamos hablando de Daniel Samper Pizano. Y Daniel Samper escribe lo siguiente: hace unos días unos modelos avanzados de la inteligencia artificial de la firma ChatGPT que se hallaban en prueba dejaron de acatar al amo. Burlaron los sistemas de seguridad y obraron sin control. El comentario poco tranquilizador del director Clement Delange fue: resulta alucinante que todo esto ocurriera de forma autónoma. Es decir, que ni él mismo sabía qué había ocurrido, ni cómo podían meter en cintura al modelo, ni de qué manera evitar nuevos casos semejantes. Es decir, el monstruo amarró al doctor. Para que vayan viendo, ¿no? Eso, lástima que no estuviera don Guillermo Valencia, porque sí empieza a preocupar. O sea, el tema de Terminator, eso, para que vayan viendo.
2: Sí, pues estamos en un mundo nuevo realmente ahí, Héctor. Es no, digamos, pero en materia de inversión es muy difícil apostarle e imaginarse cuál es el caballo ganador. Uf, esa es una apuesta que yo creo que es bien compleja.
1: Bueno, 8 y 11. Nos vamos con don Edgar Layton y la Bolsa de Colombia.
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3: ¿Me escuchan bien?
1: Sí, señor. No lo vemos bien, pero okay. Sí lo escuchamos bien.
3: Bueno, ya miramos qué pasa acá. Listo, le cuento, Héctor, que en la más reciente jornada bursátil local, el índice de MSCI Col Cap sumó 2,12%, 2,392.10 unidades. Los montos estuvieron relativamente interesantes, 187.900 millones de pesos, siendo Ecopetrol la más movida con 55.000 millones de pesos, se movieron con esta acción. Este título recortó 0,19%, 2.675 pesos. Preferencial CIBES, 40 mil millones de pesos. CIBES, 17.700 millones de pesos. Y de ahí para abajo, menos de 14.300 millones de pesos con cada uno de los títulos. Al alza se comportó Preferencial Grupo Argos, 4,72%, 12.880 pesos. CIBES, 3,98%, 89.420 pesos, y Preferencial Aval 844 pesos luego de un repunte del 3,43%. En negativo, BHI 0,83%, 360 pesos culminó esta acción. Mineros 15.940 pesos, ese fue el cierre luego de un recorte del 0,62%, y Ecopetrol, como lo señalamos, 2.675 pesos tras una disminución del 0,19%. Héctor, no sé si seguimos con otras noticias muy rápido.
1: ¿Y qué? ¿Y no me trae noticias?
3: Sí, señor, preguntaba eso. Le cuento, Héctor, entonces, se vienen resultados empresariales.
1: Kiara.
3: Se vienen resultados empresariales, Héctor, y Bancolombia pues hizo un análisis interesante y fijó un precio objetivo de 2.150 pesos para Ecopetrol con calificación de sobreponderar. Bancolombia actualizó su cobertura sobre Ecopetrol con un periodo o un precio objetivo para 2026 y una calificación de subponderar. Que implica un retorno total esperado de 17%. Entre tanto, Itaú Colombia registró efectos negativos en sus resultados por 505 mil millones de pesos, esto tras la cesión de la banca minorista al Banco de Bogotá. Así las cosas, Banco de Bogotá perfeccionó la cesión de activos y pasivos de la banca minorista de Itaú Colombia. También la Asamblea de Accionistas del Grupo Nutresa aprobó la fusión con JGDB Holding y Nugil. Todos los detalles de esta operación en primerapagina.com.co. Entre tanto, Propal solicitará la liquidación judicial y detuvo las operaciones de su planta en Guachené. Carvajal S.A. informó que la Asamblea General de Accionistas de su filial Propal aprobó una proposición para solicitar la apertura del proceso de liquidación judicial ante la Superintendencia de Sociedades. Más detalles también en primerapagina.com.co. Y le cuento, Héctor, que también hubo una conferencia de Itaú donde prevé que el Banco de la República a mediano plazo lleve las tasas de interés hasta el 13%, elevó también a 2,5% su pronóstico de crecimiento del PIB para 2026 y proyecta que la inflación cerrará este año. Ojo con esta cifra, porque ya se puede empezar a analizar en diferentes firmas comisionistas, bancos y en el mercado en general, y es que Itaú elevó a 7,5% la proyección de inflación para este año. Y finalmente, Nequi iniciará operaciones como compañía de financiamiento el 1 de septiembre. Esto luego de una serie de procesos y aprobaciones en la Superintendencia Financiera de Colombia. Héctor, son las 8:15 de la mañana.
1: 8:15. Óigame, aquí me escribe Mauricio Zúñiga, dice que el ejercicio que hizo José Miguel Santamaría de la hamburguesa Big Mac era el preferido del ministro, del fallecido ministro de Hacienda, Roberto Junguito, para hablar del nivel del dólar en Colombia. Bueno, claro, todo el mundo lo conoce como el índice Big Mac. Bueno, 8:15, nos vamos. Ah, no, yo quiero saber, doña Luisa Fernanda, el mercado bursátil en Colombia.
7: No, pues yo creo que un poco en línea a lo que comentábamos de Latinoamérica, el mercado en Colombia debería seguir con un buen desempeño, sobre todo por una expectativa de mayor inversión en el mediano plazo. Yo personalmente no creo que las compañías tengan un crecimiento muy fuerte en utilidades, un crecimiento muy fuerte en inversión en los diferentes sectores en el inmediato, pero si empezamos a ver con las medidas que debería tomar el nuevo gobierno de proinversión, de mejora en la confianza, eso debería soportar un crecimiento adicional en el mercado bursátil en Colombia de aquí a un año fácilmente de un 15%, sin tener en cuenta dividendos, que dividendos mal contados deberían estar entre un 6-7%. Entonces, pues todavía le queda espacio. O sea, no veo que se replique un 20-25, ese 40% no lo vamos a volver a ver, pero todavía un 15% sigue siendo relativamente atractivo para el mercado local.
1: ¿Qué pasa, don Diego?
2: No, doctor, es que con este nivel del dólar tan bajito, la pregunta frecuente es: ¿hay que comprar dólares ya? ¿Ya puedo comprar dólares? Se la hacen a uno constantemente, ¿cierto? Yo he cambiado un poco la respuesta y es la siguiente. Usted ve acciones en Colombia. Usted ve el dólar hoy a 3.200 pesos. Si usted le apunta a 4 años que el dólar llegue a 6.400, es decir, que se doble, ¿qué probabilidad le daría? 5-10%, ¿sí? Para no darle cero. Que el dólar en 4 años llegue a 6.400 pesos para comprar dólares hoy. Si usted compra una acción en Colombia, no sé, Corficol, que vale 20 mil pesos. ¿Qué probabilidad le da que esa acción en 4 años cueste 40 mil pesos? Yo creería que esa probabilidad es superior al 5 o 10% que el dólar se suba a 6.400. Entonces, yo creo que la respuesta de la moraleja, si usted quiere hacer una inversión y estás preocupado porque el dólar, hay que aprovechar el dólar, de pronto lo que toca es mirar qué accioncita colombiana se compra, que de pronto sale muchísimo mejor que comprar dólares esperando que se suba al doble.
1: 8:18. A ver, Rolando, la serie, su nota empresarial.
8: La multinacional Enel de energía, que es de origen italiano, anunció una inversión de 1.385 millones de dólares para proyectos en Colombia, Brasil, Argentina y Chile. Estos recursos provendrán de préstamos con la banca multilateral, así como con instituciones financieras de este tipo. Los recursos se destinarán particularmente a proyectos que involucran, pues, la operación verde en estos 4 países.
1: A ver, William Varela, noticia de Congreso.
9: Hola, y vamos a cobrárnosla hoy. Vamos a cobrarla porque la Contraloría acaba de confirmar la primicia que dio el viernes, primera página. Hueco en el presupuesto general de la Nación 2027 por 30.2 billones. Confirma la Contraloría, después de lo que dijo el viernes, primera página, que Hacienda debe ajustar el gasto para reservar la sostenibilidad fiscal. Hace un llamado a respaldar cada profesión con ingresos ciertos. Vuelve a decir la Contraloría que las cifras no estuvieron bien presentadas en 2024, 2025, 2026 y el 2027 que se viene. La cobramos porque la dimos el viernes en primicia. Otra, confirmamos que el expresidente de Ecopetrol, Ricardo Roa, ha visitado a la Fiscalía General de la Nación para conocer detalles de los cargos que le van a imputar el 20 de agosto por su trabajo en la campaña presidencial de Gustavo Petro en 2022. Y termino diciéndole que han radicado proyecto de ley que busca revivir el día sin IVA. ¿Recuerda? Que este gobierno que culmina el viernes, que ya usted no está dando las fechas de culminación del gobierno, Héctor, ahí hay que cobrársela.
1: William Varela, se nota que no escucha el programa. Siga a ver.
9: Pero ya no lo da frecuentemente, ya no lo da frecuentemente.
1: Todos los días lo damos, siempre bueno, se da.
9: Recuerde que este gobierno que finaliza el viernes dijo que no se debía seguir con el día sin IVA porque los colombianos nos endeudábamos con la banca colombiana a través de tarjetas de crédito. Pero entonces, ¿qué hizo el Centro Democrático? Radicó el proyecto y ya han comenzado los contactos para el aval del gobierno para que en este diciembre comience a operar nuevamente.
1: Bueno, adiós.
9: No, serían tres días sin IVA.
1: Y que escuche el programa, 8:20, nos fuimos.
10: Le agradecemos a los analistas que nos acompañaron en esta emisión, Diego Rodríguez y Luisa Fernanda Vallén, bajo la dirección de Héctor Hernández y la presentación de quien les habla, Kiara Severiche. Gracias por acompañarnos en Primera Página, este espacio informativo y de análisis económico en el que trabajan conjuntamente Javeriana Stereo y la agencia de noticias Primera Página. Feliz inicio de semana.

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1: Les presento al tiranuelo pileado o cresti barrado, al que le gusta vivir en los bosques húmedos y en los bordes de la selva. A menudo se esconde entre las marañas del bambú, entre los 500 y los 1900 metros sobre el nivel del mar. Se lo ha visto desde Costa Rica hasta Perú. Por el penacho que luce, parece que llevará siempre puesto un casco. Estamos escuchando diversas grabaciones captadas en Caquetá, norte de Santander y Valle del Cauca. Los trinos del tiranuelo pileado forman parte del Banco de Sonidos de Aves Colombianas, recopilado por el Instituto von Humboldt y la Universidad

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1: En palabras de mujer. Historias inspiradoras de mujeres, como usted o como yo. Catalina Koch Duque, Mujer Cafán Antioquia 2025, es socióloga y politóloga, cofundadora y presidenta de la Fundación Mi Sangre, y desde el 2006 empodera jóvenes en Colombia para transformar comunidades afectadas por la violencia con aliados como UNICEF, y es referente en el impacto social y la paz en Colombia.
2: Nosotros llevamos 18 años fortaleciendo y conectando liderazgos extraordinarios para reconstruir confianza y contribuir a la construcción de paz. Cuando hablo de liderazgos extraordinarios, me refiero a seres humanos conscientes de sí mismos, de los demás y de la naturaleza, y capaces de conectar ideas, sectores, proyectos, programas para impulsar transformaciones en sus comunidades. Por ejemplo, en los Montes de María, una de las zonas más afectadas por la violencia, hemos trabajado con diferentes personas y organizaciones como maestros, jóvenes, funcionarios públicos, policía, iglesia y sector privado para crear juntos soluciones a las violencias contra la mujer. Por mencionar un ejemplo, Kelly, una joven del Urabá antioqueño, que participó en nuestros programas, no solo decidió dejar las armas, sino que se formó como líder, se conectó con otros jóvenes de la región y creó una iniciativa para proteger a las mujeres de los riesgos a los que se exponen en las calles. Y un trabajo similar hemos hecho en más de 29 departamentos y 278 municipios, entregando herramientas con potencial de liderazgo para impulsar cambios. A través de esto hemos impactado a 2.055.000 personas, logrando cambios significativos en temas como la prevención del reclutamiento forzoso, la equidad de género, la inclusión de migrantes, la salud mental, entre otros temas priorizados por las comunidades. Para nosotros es muy importante recordar que en tiempos de crisis la esperanza es un deber.
1: Catalina lidera procesos que generan cambios culturales y sociales significativos, tejiendo puentes entre la población y diversas organizaciones con los que impacta positivamente a más de 176.000 personas directamente y a más de 2 millones indirectamente. Soy Ángela García, en Palabras de Mujer. Puede comunicarse conmigo en el correo mujer@javerianestereo.com.
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1: ¿De dónde viene la palabra acelga? El nombre de esta verdura que se cultiva en la sabana de Bogotá tuvo origen en la lengua de los griegos, de donde pasó al árabe y finalmente al italiano y al español. En griego se llamaba Sikele, que quiere decir la de la isla de Sicilia, probablemente porque allí la cultivaban. Así que el origen de la palabra acelga es toda una ensalada de culturas.
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1: Hoy, lunes de la 18ª semana del tiempo ordinario, la liturgia nos propone la historia de Jesús caminando sobre las aguas, una narración tomada de la sección narrativa del Evangelio de Mateo. Luego de haber saciado el hambre de una gran multitud que lo escuchaba, el maestro ordenó a sus discípulos zarpar en la barca. Mientras tanto, él subió al monte para orar a solas. En la madrugada, mientras las olas movían la barca con violencia por causa del fuerte viento, los discípulos se asustaron mucho al ver que alguien se acercaba hacia ellos caminando sobre las aguas turbulentas. Podríamos fijar nuestra atención en el hecho sobrenatural que se narra en esta historia, pero conviene más enfocarse en el diálogo que Jesús sostiene con sus discípulos. Se trata de una conversación presentada por el evangelista en medio de un escenario en que alternan los sentimientos del miedo y la confianza. Lo más natural, al querer caminar sobre el agua, es hundirse. Pero según el relato, Pedro se hunde por su falta de confianza, que le da cabida al miedo. Nuestro país y el mundo entero atraviesan por una etapa de enorme inestabilidad en que los líderes políticos ponen en riesgo la vida de millones de personas debido a su falsa convicción de que la violencia sirve para manejar los conflictos. Nuestro planeta y todas las formas de vida que lo habitan están en riesgo debido a la avaricia de algunas personas que lo quieren todo para ellas, como si su propia existencia no dependiera de la vida de otros seres. Quizás en este momento nuestras vidas o las vidas de nuestros seres queridos se vean en peligro por situaciones que producen dolor, angustia y sufrimiento. En medio de la incertidumbre, lo más natural es que nos invada el miedo. Ante tanta violencia que amenaza la vida, no resulta fácil mantener la calma. Sin embargo, las palabras de Jesús a sus aterrorizados discípulos hoy también nos transmiten a nosotros un mensaje de ánimo. Soy yo. No tengan miedo. Al final del relato, cuando Jesús sube con Pedro a la barca, el viento se calma. Entonces los discípulos reconocen que Jesús es el Hijo de Dios. Aceptemos la invitación a poner nuestra confianza en Jesús y en sus palabras. Eso evitará que nos hundamos en medio de la zozobra generada por las enfermedades, las deudas, las pérdidas, o por los genocidios, las guerras y la destrucción de la naturaleza que nos rodean. Les acompañó en esta reflexión Edgar Antonio López, profesor titular de la Facultad de Teología de la Pontificia Universidad Javeriana.
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1: En palabras de mujer. Historias inspiradoras de mujeres como usted o como yo. Águeda Patiño del Carmen de Carúpa, Cundinamarca, estudió secretariado y durante buena parte de su vida trabajó con la oficina de cafeteros del Quindío. Sin embargo, enfrentada a la necesidad de producir y teniendo una máquina de coser que solo estaba guardando polvo y que en otras épocas era un regalo tradicional para las mujeres, encontró su pasión.
2: Mi trabajo ha sido de un comienzo, fue una máquina que a mí me regalaron, no tenía la expectativa de ser lo que soy hoy en día, pero una calamidad doméstica hizo que yo cogiera el hábito del estudio de la confección, que hoy en día la desempeño. Estoy en este momento trabajando con una institución que antiguamente era Dios es Amor, hoy en día es Convivencia. Mi labor es preparar mujeres cabeza de hogar, mujeres que vienen no solamente de una familia muy humilde, sino que también tienen una problemática social donde son mujeres maltratadas, abusadas, vienen de la prostitución. Pero nuestro trabajo es hacer valer, hacerles ver sus valores, que son mujeres tan importantes, iguales a mí, que tienen los mismos valores, solo que ellos los han perdido, que es que a través del amor de Dios y hacerles conocer que Dios existe en sus vidas, en su familia, que lo que hay que hacer es amar a Dios y seguirlo a Él. Y eso ha hecho que poco a poco ellas se valoran, ellas sienten que son importantes, se les da aquí toda la confianza, se les ama para que ellas sientan que hay alguien que piensa en ellas. Y gracias a Dios, algunas ya tienen su negocio, han salido de ese ambiente. Algunas ya venden productos de lo que hacen, vienen, traen las muestras, las llevamos a los sitios donde pueden vender. Y gracias a que eso han hecho ellas, sus familias han mejorado, no solamente su calidad de vida, sino que también su entorno.
1: La costura sin duda es una meditación activa. Se disfruta el proceso y el resultado. Al tener la atención en la labor, llegamos a un estado de concentración plena en el momento presente, que nos relaja y produce bienestar, y al terminar la labor, una satisfacción con el trabajo realizado. Soy Ángela García, en Palabras de Mujer. Puede comunicarse conmigo en el correo mujer@javerianaestereo.com.
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1: Hola, ¿qué tal? Damos un cálido saludo a toda la audiencia que nos acompaña en este espacio en el que nos reunimos con expertos para dialogar sobre los principales temas de coyuntura.

0: Hoy a lo largo de este espacio estaremos hablando de tecnología, inteligencia artificial, las implicaciones que tiene para esta nueva sociedad que se está forjando. Y en la primera parte queremos referirnos a los países, las medidas, las entidades que paulatinamente se han venido uniendo a la restricción del uso de teléfonos inteligentes en los colegios hasta la adolescencia. En los últimos 3 años, esa tendencia se ha duplicado. Pasó del 24% en 2023 al 58% en marzo de 2026. Estos son datos de la UNESCO. Significa que 114 sistemas educativos en el mundo ya tienen algún tipo de restricción formal y se ha convertido en una tendencia global. En ese ámbito, el Laboratorio de Economía de la Educación de la Universidad Javeriana publicó hace apenas unos días un informe que cruza datos del DANE y del ICFES para tratar de entender con cifras propias cómo usan los dispositivos digitales los niños, niñas y jóvenes colombianos y qué tan preparado está el país para sumarse o no a esta ola de restricciones. Recientemente ya lo hizo la Secretaría de Salud de Bogotá en lo atinente a la formación de jóvenes en enseñanza primaria para colegios públicos. Francia, Brasil, Corea del Sur e Inglaterra ya endurecieron sus medidas este año. La UNESCO llama a este fenómeno la expansión regulatoria más acelerada registrada en este campo. En el Congreso nuestro hay 2 proyectos de ley que seguramente ya se comenzarán a discutir, que buscan regular el celular en colegios de preescolar básica y media, sobre todo en colegios privados. Y la ley 2489 de 2025 ya obliga a ajustar los manuales de convivencia. E Ibagué, la ciudad capital del Tolima, aprobó este año una restricción local para menores de 14 años. Pero no es la única tendencia. Mientras algunos colegios defienden esa restricción, el propio Ministerio de Educación ha advertido que en muchos colegios públicos rurales el celular es la única herramienta de conectividad disponible, por lo que prohibirlo sin alternativas podría terminar castigando mucho más a los que tienen menos. Muy bien, para tratar de entender este fenómeno y esta tendencia, nos acompañan en este espacio Omar David Garzón Ospina, economista de la Universidad Nacional de Colombia, magíster en estudios interdisciplinarios sobre el desarrollo de la Universidad de los Andes, actualmente investigador del Laboratorio de Economía de la Educación de la Pontificia Universidad Javeriana, donde lidera proyectos de investigación aplicada sobre acceso, financiación, calidad e innovación educativa. Bienvenido, Omar.
1: Un saludo para ti, Mario, y para toda la audiencia. Gracias por la invitación.
0: Gracias por aceptarla. Está con nosotros Camila Arbeláez Gómez, psicóloga, magíster en Niñez, Familia y Desarrollo en Contextos de la Universidad Javeriana, donde se desempeña como profesora del Departamento de Psicología. Ha trabajado la psicología del desarrollo, la psicología jurídica, con énfasis en protección de niños, niñas y adolescentes, violencia en entornos digitales, ciberacoso y justicia digital. Hola, Camila.
2: Un saludo para todos. Muchísimas gracias por la invitación.
0: Gracias por estar acá. Y también está Rocío López Ordozgoitia, docente investigadora de la Facultad de Educación de la Universidad Javeriana. Lidera en Colombia el proyecto Global Kids Online, que estudia de primera mano cómo niños, niñas y adolescentes usan Internet, cuáles son los riesgos y oportunidades que enfrentan y cómo se relacionan con el ecosistema digital. Hola, Rocío.
3: Hola, muchísimas gracias por la invitación.
0: Gracias, Rocío, por estar con nosotros. Yo soy Mario Morales, periodista y profesor investigador de la Facultad de Comunicación y Lenguaje de la Universidad Javeriana. Y aquí están nuestros oyentes que ya comienzan a intervenir en nuestro espacio.
4: Siento que siempre y cuando las infancias, el momento de los estudiantes estén pendientes en clase, no saquen el celular y respondan con las exigencias académicas, no hay problema que en el descanso puedan sacar el celular, hablar con sus amigos, jugar algún juego. Entonces no estoy de acuerdo.
5: Considero que el problema no está en el uso del celular, pero pues se debería instrumentalizar la tecnología para la enseñanza hacia los menores. Evidentemente, un aparato como el celular prioriza pues una independencia.